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2: Hola a todos, bienvenidos, gracias por estar aquí. Es viernes en La Caminera y en todos lados, así que tenemos un gran programa para todos ustedes. Yo soy Tania Rincón.
3: Fergay y Fran Evia, un servidor, o sea, yo soy Fran Evia, ¿qué tal? Un gusto saludar.
4: ¿Cómo estás, mi querido Fran? Saludos a Tania, yo soy Fergay, bienvenidos a este programa que tenemos invitadazo, boletos, tema y de todo.
3: Así es, comenzando, pues yo creo que con el plato fuerte de esta emisión, Eric Canales, uno de los más grandes artistas de nuestra generación, particularmente usted lo podrá haber escuchado, pues, en todas partes, con la agrupación Allison. Hoy está con nosotros para hablarnos de un nuevo proyecto que se presenta por primera y única vez en el Cantoral, más adelante.
4: Y así es, y tenemos también tema del día, cosas que no necesitas pero que quieres comprar, y además boletos.
2: Así que si les parece, arrancamos con el tema del día: cosas que no necesitas pero quieres comprar. Me pasa mucho en los semáforos, y más cuando vienen mis chiquillos atrás en el coche, que quieren todo, los lentes con lucecita, pero si la peluca, ahora por el mundial. Hay mucha cosa que te encuentras en la calle, o ¿sabes qué? Las compras innecesarias también, las aplicaciones en la madrugada, que no puedes dormir, no concilias el sueño y compras, así que el corta uñas eléctrico, o que la mascarilla fantasiosa que te promete que te va a acabar con las manchas o las arrugas. Soy muy de comprar esas cosas, la verdad. Arrancamos con musiquita porque es viernes aquí en La Caminera.

0: Continuamos en La Caminera y ha llegado el momento de hablar con usted a través de nuestra línea telefónica 55-51-66-3849 y tenemos otra 55-51-66-3850 porque usted lo pidió.
1: Así es, y tenemos tema del día para que participen y se puedan llevar boletos dobles para Caifanes, Laura y Brenda o La Josa, y el tema es cosas que no necesitas pero quieres comprar.
0: Uy, muchas de esas, ¿eh? Híjole, ya tenemos una persona en la línea. Bueno, ¿quién habla?
2: Hola, buenas noches, camineros. Mi nombre es Verónica Escamilla.
0: Verónica, hola, bienvenida.
2: Hola, hola.
0: Oye, hoy tenemos un tema con el que pues más de uno se ha de sentir identificado. Cosas que no necesitamos, pero que, ¿cómo queremos comprar? ¿A ti te pasa?
2: Sí, no, hombre, tengo un montón. Por ejemplo, un carrito para subir escaleras, pero el tema es de que yo vivo en una planta baja.
0: Y... entonces... sí. Claro, pero pues ya cuando tengas escaleras ya te previniste,
2: ¿eh? O también plumones para decorar, pero pues esos ya tengo 39 años, ya no los ocupo.
0: No, o sea, claro, vale, que sí. Si tú juega que eres una niña,
1: si
0: diviértete.
1: Tú eres la de los plumones,
0: la niña de los plumones, la de los plumones, sí. No pasa, no dejes nada. Eso, por favor.
2: Es que cuando era chiquita eran muy caros esos plumones, que nunca pude ser la niña de los plumones.
0: Bueno, pero ahora que tienes la posibilidad, quizás, pues, aprovéchala. Es padre, cuando eres grande dices, ay, yo siempre me quise comprar, claro, esto. Y ahora que ya le chambeas, pues dices, ay, me lo voy a comprar y me voy a dar un lujito que me hubiera encantado tener de más de niño.
2: Sí, eso sí.
0: Ay, oye, pues muchas gracias por llamarnos, Vero. Queremos regalarte no solo uno, sino dos pases para ir a algún evento. Tenemos para Caifanes, para Laura y Brenda o para La Josa.
2: Ah, yo quiero para La Josa.
0: Pues ya tienes dos pases para ver a La Josa este 6 de agosto, María José, en el Auditorio Nacional.
2: ¡Ay, muchas gracias!
0: Felicidades, gracias por llamarnos.
1: Cuídate mucho y gracias por marcarnos.
2: Gracias a ustedes.
1: Bye, no nos cuelgues para que te quedes ahí en la línea con Monse y te diga qué onda con tus boletajes. Bye. Bueno, Fran.
0: Oye, son chidos los plumones, la verdad,
1: La verdad es que son padres.
0: O sea, el otro día sí me compré un par de plumones. O sea, como que...
1: ¿Y qué andas, pintando?
0: Es que luego como que le quito mi información a mi correspondencia.
1: Ajá.
0: Y dije, pues voy a comprar un plumón para eso.
1: Claro.
0: Y hacía años que no me veía en la necesidad de comprar un plumón.
1: ¿De color algún tipo?
0: Qué bien me la pasé.
1: El color tipo.
0: No, pues yo iba por uno negro. Okay. Pero ya estando ahí, oye, no.
1: Hijos. ¿Y cuánto está ahorita un plumoncito? Pues más
0: qué,
1: o menos.
0: No sé, 25, 30 pesos, okay, ¿no? Okay. Dependiendo del color también.
1: Ya.
0: Sí. Pero me emocionaron de una manera.
1: Qué padre, Fran.
0: O sea, ¿cómo es posible que me esté yo? No. Vale la pena vivir, caramba. No, caramba.
1: Estamos vivos, estamos vivos. Y están escuchando ustedes La Caminera, que también está en vivo a través de Exa 104.9. Vamos a ir a escuchar esta canción que no está en vivo, nomás le van a poner play. Y es parte de la programación vasta que tenemos de música en esta, que es la mejor estación de radio de toda la frecuencia modulada. Y si me preguntas, también de la M.
0: ¿A poco?
1: Sí, sí.
0: Pero si ni salimos. Bueno, ok, está bien.
1: No salimos, pero nos la pelan.
0: Ay,
1: es cierto, Luis, perdón. Pero...
3: Yo.

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2: 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Continuamos con más música aquí en La Caminera.
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0: FM y hoy con nosotros una leyenda viviente del rock nacional, Eric Canales, bienvenido.
1: ¿Cómo estás, Eric? Bienvenido, Eric. Oye, qué buena introducción, maestro.
0: Datos duros.
1: Muchas gracias.
0: Datos duros. Al chile sí. Pues, sí. O sea, sí, factos, tirando factos, Fran Evia. Oye, pues ¿cuántos años ya llevas en la música?
1: En la música, como más de 25.
0: ¡Madres! Ay, ¿A qué edad empezaste? Porque estás, o sea, eres joven.
1: Sí, como a los 17 ya estaba dedicado.
0: ¿Allison ya empezó a los...?
1: No, a los 19 a Allison.
0: A los 19 a Allison.
1: Pero yo ya tocaba bastante seguido.
0: ¿Con qué banda o cómo era?
1: Pues tuve varias bandas de chavito, y una era con la que tocábamos muy, muy seguido, y también tenía una banda con unos maestros en la que tocaba eventos y así.
0: Ah, wow, como hueseando.
1: Sí, hueseaba de bajista.
0: Ah, qué chido.
2: Órale,
1: sí,
2: de bajista.
1: Era más bajista que guitarra. Era el hueco que había en la alineación.
0: ¿Y vocalista ahí todavía no?
1: Pues hacía coritos y eso, pero no estaba yo en el front row.
0: Oye, ¿y de repente ese tipo de gigs los extrañas? O sea, como ser anónimo y tocarte unos covers y...
1: Era emocionante, ¿eh? La verdad es que, digo, también eran mis primeros años, ¿no? Uh-huh. Y yo siento que siempre traté y empujé mi vida a que ese momento se repitiera lo más seguido posible.
0: Ya. Oye, ¿cómo resumirías tu vida o cómo la definirías después de estos 25 años ya que tienes de carrera? Pues ahora, como decíamos, que eres bien viejo, está chavo, joven, bueno, no está chavo, porque se suena raro, ¿no? Ah, está chavo, está
2: no,
0: chavo.
2: No, pues cuál, si tiene 25 años de carrera.
0: O sea, estás joven.
1: Estamos jóvenes.
0: Mira, ¿cómo definirías hasta ahora tu carrera? ¿Cómo la describirías?
1: Ay, qué loco, no, nunca me han preguntado eso. Pero yo siento, hay veces que... Yo siempre he jugado de underdog, así un montón de veces. Entonces yo sería como Eric Canales, haciendo más de lo que todos esperan. ¿No? ¿Cómo? Haciendo más de lo que los demás esperan de mí desde 1983.
0: ¡Wow, güey! ¿Eres del 83?
1: Sí, soy del 83.
0: ¿De qué mes eres?
1: De noviembre.
0: Ah, yo de octubre.
1: Ah, somos
0: más o menos a la edad, güey.
1: Estamos pegadones.
0: ¡Wow! Fran. ¡Uf! Estamos jóvenes, Fran.
2: ¡Sí se puede!
1: Sí, ay, sí.
0: ¿Y si sí?
1: Eso es ahí en mi obituario. Sí se puede.
0: Eso. Oye, y justamente, me impresiona mucho ver la razón por la que nos visita hoy Eric Canales, que usted seguramente conoce de Allison y su proyecto solista, pero esto yo rara vez lo he visto en nuestro país, como un ensamble que haces con Manuel Coe de Camilo VII y Luis Jiménez de Lagos y de Los Mesoneros. ¿Es que como un supergroup o es un showcase o qué es lo que vamos a ver próximamente en el Cantoral?
1: Ya, se llama Historias de Canciones y realmente es un pretexto para juntarnos, ¿no? Ahí teníamos en el mapa el juntar energías, y de repente, bueno, Manuel me invita a cantar con Camilo al Palacio de los Deportes. Ahí estaba Luis, que también es compositor de varias obras, tiene coautoría en muchas canciones de Camilo. Y bueno, ahí estaba, bueno, se acomodó, y este show es para hablar de las rolas, ¿no?
0: Ah, wow.
1: O sea, contamos la historia de la canción. Ok, vamos a cantar, no sé, Inevitable, ¿no? De Manuel. Ok, bueno, pues esta canción nace de esto, ¿verdad? Esa juntada, y es así, y creíamos que la canción debería ser de esta manera, y ahí les va.
0: ¡Wow! ¡Qué
1: Entonces
0: chido!
1: Entonces tenemos una banda atrás que va a estar tocando todos los temas, una super banda que armamos, increíble, con puro maestrazo. Sí. Entonces va a haber, son las versiones, o sea, son en el tono original, pero las versiones son diferentes, ¿no? No son las versiones originales de cada quien, no están tocadas a la perfección. Uh-huh. O sea, tiene su, vamos, dejamos que esta banda tomara la batuta de las versiones, y eso le va a dar magia al show.
0: Claro, porque ya tienen pues una cohesión de que llevan rato tocando, y me imagino que así es más fácil y queda más apretado el ensamble, ¿no?
1: Sí, en realidad es para que todos, o sea, no, nadie se va a bajar del escenario, ¿no?
0: Oh, wow.
1: No es el show de cada quien, sí, sino es, estamos los tres así, imagínense que somos Luis y Manuel. Uh-huh. Tenemos un bandón aquí atrás, estamos platicando, oye, cuéntame cómo nace esta canción. Ah, pues bueno, no sé qué, bla, bla, bla, bla. Ah, ok, pues ahí está el público y
0: la banda.
1: Y órale, pues
0: la
1: tocamos. y ahora va otra, una canción de Luis y una mía, y así nos vamos a ir turnando, y así van a ir sucediendo el show. De alguna manera nosotros somos una banda que nos mantuvimos fieles a lo que hemos hecho, no cambiamos el género, no buscamos el hacer reggaetón.
0: Ah, tócatela del reggaetón.
1: Sí, sí, sí, no caímos en la trampa de esa trampa en la
0: que... Sí, porque ahorita en el regreso del género se las estarían viendo.
1: Claro, y aparte cuando caes en la trampa, ahí te ves vistiéndote de una manera que no eres tú para poder ahí surfear la ola. No,
0: claro,
1: no. Mejor,
0: claro.
1: Mejor
3: se mantienen reales, como se dice.
1: Pues sí, reales, tratando de hacer la música que te gusta y hacerla de la mejor manera, y eso pues te va haciendo un espacio en el gusto del público, en la gente que escucha el género, y también gente que va aprendiendo el género, ¿no? Por ejemplo, ahora tenemos mucho, nos pasa el fenómeno de muchos nuevos fans chavititos, que eran el sobrino de uno que ponía el disco todo el día de Allison, como el de Outfield, ¿no?
0: Sí, sí, sí.
1: Yo me levantaba porque mi vecino ponía el disco de Allison.
0: Sí, sí. Bueno, sí, claro, me imagino mucha gente que está aprendiendo a tocar instrumentos también.
1: Y nuestras rolas son ABC, ¿no? O sea, yo aprendí tres acordes, me puse a hacer rolas y que eso me cambió la vida, ¿no? Realmente nunca fui a la escuela de músicos, ni estudié música, ni nada, ni productor, ni creo que ni nada de lo que me dedico lo estudié, ¿no? Como que fue más bien, te gusta, quítale el freno y ya.
0: Y vas,
1: te vas. Sí, sí, sí.
3: Oye, Eric, bienvenido, Eric Canales, aquí a la caminera. Te vas a enfrentar en estos momentos con una dinámica que se podría decir que es una de las dos secciones dinámicas más importantes del FM.
0: Pues
3: con la frecuencia modulada.
0: Pues ¿cuál otra era?
3: La tuya, la del top 3 de Fran Evia.
0: Ah, wow. No, bueno, y por dinámicas no paramos.
3: Y la tercera, la de Nico, la
0: dinamiquísima.
3: Buena esa, de Nico, cine, felicidades.
0: Sí, continúa con tu dinamismo, sí, como hasta ahora. Bueno. Hoy con nosotros, para enfrentarse al cofre de preguntas súper trascendentales, Eric Canales, en esta sección que se llama
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0: Era bastante obvio el nombre de la sección, el cofre de
3: preguntas.
0: ¿De qué
3: se trata?
0: Trascendentales.
3: Si no, se entiende mucho de qué va.
0: Eric, bienvenido con nosotros, de nueva cuenta aquí en la caminera. Te explico nuevamente. Este cofre está lleno de preguntas súper trascendentales, cada una más súper trascendental que la anterior, y te las vamos a hacer todas aquí en la caminera.
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0: Como estrella de rock, ¿cuál es tu opinión acerca del concepto de la fidelidad?
3: Órale.
1: ¿De la fidelidad universal o la fidelidad musical?
3: Ah, mira, órale, te la dejé ahí, mi Fran.
0: Sí,
3: no. Tú dile, Fran,
0: claro, es este musical, ¿no? Este formato FLAC.
3: Ah, no.
1: Bueno, yo pienso que la fidelidad viene de la congruencia y la virginalidad, que es ser fiel a lo que eres, ¿no?
0: Uh-huh.
1: Y yo pienso que mi concepto acerca de eso es que uno siempre debe de escoger lo que es más parecido a uno. De esa manera, uno nunca está, o sea, obviamente en los errores se abren puertas, ¿no? Para todo, pero yo pienso que solamente podemos ser más luminosos donde somos más reales. Y ese sería ahí cerraría esta pregunta súper trascendental.
3: También es bien trascendental,
1: sí, bien.
3: Oye, siguiente pregunta para nuestro invitadazo Eric Canales, y dice así: en el pico del éxito de Frágil, los fans hacían locuras. ¿Cuál ha sido el chisme o rumor más falso o absurdo que una revista o un club de fans inventó sobre tu vida amorosa allá en los 2000s?
1: Ay, no sé. A Manuel era el que le hacían chismes.
3: ¿A Manolín?
1: Ajá.
3: ¿Así como qué, por ejemplo?
1: Pues de que tenía una hija y que no sé qué, sí.
3: ¿Y a ti te tiraban algún chismecillo así de...?
1: A mí no recuerdo algo así, o sea, es que pues, obviamente había locuras, ¿no? En esas épocas. Hubo una fan que era de, creo que era de Ensenada, y fue de Ensenada a Tampico, porque consiguió una dirección de una chava que era mi amiga.
3: ¡Órale!
1: Para tocarle la puerta y pedirle mi número de teléfono.
3: ¡No! ¡Wow!
1: Así, órale. Esa creo que es una de las que me sé que...
3: Y tu amiga, claro, mira, te lo pasa.
0: Viven en Ensenada, les dije.
3: Eventualmente. ¿De dónde vienes? Ah, pues de allá es.
1: Eventualmente lo consiguió, ¿eh?
3: De verdad, ¿y te mandó qué? ¿Mensajito?
1: No, de repente un día sonó y contesto y le digo, o sea, bueno. Dice, eres tú.
3: Güey.
1: Órale. Sí, loco, ese.
3: Block.
1: Sí, o sea, no. Digo,
0: pues
1: sí,
0: es
1: ¿no?
0: que sí. Pues sí, es que ya también si te involucras, pues.
1: Sí, no, y digo, en ese tiempo estábamos mucho más expuestos. Uh-huh. Sí. También había más blindaje porque no existían las redes
0: bien
1: sociales.
0: Morrillos también con la atención de medios que eran muy distintos, ¿no? Las revistas y.
1: Sí, revistas espectaculares. Estábamos en campañas. Y sí, o sea, cosas para las que nadie te prepara. Sí. Esas cosas que nadie te dijo.
3: Es que sí,
1: cómo
3: les pegó. O sea, bueno, no sé si les pegó, pero sí tuvieron mucha fama, güey. Les fue muy bien, ¿no?
1: Sí, no estuvo.
3: Bueno, les ha ido muy bien, pero en esa época era.
1: Sí, como que fue esa época donde fue de 0 a 100, uh-huh. ¿no? De que vendimos disco de oro en un mes.
3: ¡Wow!
1: Así fue.
3: ¿Disco de oro cuántas copias son para decirle a la gente?
1: Eran 50,000 copias.
3: 50,000.
1: En ese tiempo. Pero aparte, 50,000 copias hacía que estuvieras en el top 10 de la radio por meses, ¿no? Entonces tu rola sonaba en todos lados. Eso es algo que de alguna manera nos ha permitido llegar a 23 años de carrera, sí, ¿no?
3: Claro.
1: Porque hay muchas personas que no saben quiénes somos, que no saben el nombre de nuestra banda, que no nos conocen ni física, ni, pero que se saben nuestras rolas.
3: Sí.
1: Iban en el microbús y ni modo, pum, pum, pum, así. Sí, sí. Les tocaba escucharlas y se las saben y de repente van a un concierto, son estos güeyes. Yeah. Y me sé esta, que eran las que sonaban en la radio.
3: Oye, el 8 de agosto en el Cantoral, ¿sí es agarrando ahora sí ya la guitarra, mi querido Eric Canales con nosotros aquí en la caminera y estamos hablando de que pues te llevas muy bien con el buen Manuel Coe de Camilo VII, pero en algún momento se hablaba de que no se llevaban mucho con Kudai, con Panda, o si era puro chisme.
0: Con los contemporáneos.
1: Eso, por ejemplo, sí era chisme.
3: Ok.
1: O sea, a nosotros nos hicieron una enemistad con Panda que no existía, güey. O sea, realmente, o sea, era una cuestión, yo creo que de managers. O de que la gente te pone a competir, pero pues no hay competencia.
0: De fandoms, ¿no? Porque me acuerdo mucho ese tema de revistas, sí. y como que había publicaciones que le iban a uno y publicaciones que le iban al otro.
1: Sí. Sí, no iba por ahí. O sea, realmente nos las pasábamos de gira en los Exas, cotorreando en la alberca, haciendo travesuras. O sea, era increíble cotorrear con los Nicky Clan, con los Kudai, con Panda, con todo mundo.
3: Qué buena época esa.
1: Sí,
3: wey.
1: Con Rake, con Kalimba también giramos un montón, con Motel giramos un montón. Sí, realmente compartimos con un montón de artistas. Y ahora pues me da gusto porque nos vemos de repente y
0: no, y a todos les está yendo
3: muy bien,
0: ¿no?
3: Sí.
0: Bien.
1: Creo que es esa base que hicimos la gente que estuvimos esa época de la radio, ¿no?
3: Sí.
1: Lo que decíamos de que ahora eso te permite girar sin que la gente conoce tu música, sin, creo que la tiene más difícil los grupos de hoy.
3: Sí.
1: ¿No? O sea, y sí, es en esa dualidad de que sí o no. Pero bien, voy a contarles una historia que tiene que ver como con lo del show, ¿no?
3: Órale,
1: va a ser
3: órale.
1: Un poco como esa dinámica.
3: Va, muchas gracias.
1: Después de que nos pegó la fama,
3: sí.
1: y empezamos a. Bueno, y tocamos fondo. Fue un momento en el que yo estaba en depresión, todos con varios problemas. Manolín tuvo un accidente súper fuerte. Y bueno, ahí nos reagrupamos y hicimos el tercer disco, ¿no? Que fue el 120 kilómetros por hora. Y había una rola que yo le tenía mucha fe. Y cuando la escucharon, dije, todas están increíbles, menos esta.
3: ¡No!
1: Le digo, no puede ser.
3: Que era la que tú le tenías más
1: fe. Sí,
3: le
1: digo, no puede ser, en neta. No,
3: es el sencillo.
1: Esta creo que no se debe de grabar. No puede ser, no lo creía, ¿no?
3: Sí.
1: Bueno, total que dije, ¿saben qué? Yo me gasto mi ficha de Me Vale.
3: Sí, sí, sí.
1: Y yo quiero esta canción adentro del disco. Y nominada a los Grammys.
3: ¡Wow! ¡Qué chido!
1: Y es esta canción.

0: Americanales, hoy con nosotros en La Caminera. Y esto me imagino que es un poco de lo que vamos a poder experimentar en el cantoral.
1: Eso es un poco eso, ¿no? Contar la historia de la canción, cómo fue que se gestó y de repente, ok, va, maestro, 1, 2, 3, pa.
2: Oye, ¿y dónde podemos conseguir los boletos para estar presentes el 8 de agosto, que es sábado, ahí en el Cantoral, escuchando a Luis Jiménez, a ti, Eric, y a Manuel Coe? Con historias de canciones, así se llama el evento.
1: Historias de canciones. En Ticketmaster, ya los pueden encontrar en Ticketmaster. Okay. Así que la gente puede ir a darse una vuelta por ahí. Como les dije, no hay muchos boletos porque es un lugar chiquito. Sí. Pero bueno, va a ser un momento muy bonito. También, sorpresa para la gente, lo vamos a grabar.
2: Uy,
1: así,
2: wow.
1: Para que agarren buen lugar, para que salgan en el documento.
2: Sí,
1: ¿no?
2: Qué chido. Oye, entonces me imagino que esto va a ocurrir una vez, ¿no?
1: Sí, la verdad es que es un proyecto que no le, o sea, por la agenda de todos, lo veo muy difícil que se repita. De hecho, incluso el hecho de que hayamos tenido un sábado libre, uh-huh, todos, fue como de que se abrió el cielo, ¿no?
2: Sí, sí,
1: ¿sabe?
2: Sí.
1: Que sí, sábado 8 de agosto y wow, todos pudieron. Dije, no, esto estaba escrito.
0: Uy, qué chido, pues no se quede fuera usted de este evento irrepetible con algunos de los más grandes exponentes del rock nacional, entre ellos Eric Canales, hoy con nosotros.
2: Eric, tus redes para despedirnos, que la gente te siga.
1: Sí, en Instagram estoy como Eric Canales, Eric solo con K, igual manera en Facebook. Y bueno, las redes de Allison.
2: MySpace ya no.
1: Tengo el MySpace.
2: Ay, cómo se
0: sabe. Bueno, es que, oye.
2: Claro, sí, es de la época.
0: No, pero además es de toda la campaña que le hicieron ustedes.
1: Voy a subir todas mis fotos de MySpace al
2: por favor,
1: a
2: por
1: Instagram.
2: Por favor, por favor. Uf, sí, las queremos ver.
1: Unas ahí despelucadas.
2: Oye, muchas gracias, Eric, por estar con
1: ustedes,
2: nosotros aquí en La Caminera.
1: Gracias, siempre es un placer visitarlos.
2: Regresa pronto, hermano.
1: Gracias, güey.
2: Perfecto, pues vámonos, mi
0: Continuamos
2: Frank.
0: Con más aquí en La Caminera. Vamos a escuchar música y regresamos. 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

0: Es viernes y toca Mal Viaje Rico. Aquí en La Caminera va a estar con nosotros la doctora anestesióloga cardiovascular. Ella se llama Dulce Arismendi y vamos a platicar sobre algunos mitos de la anestesia. Y en una de esas, si viene con todo el producto que se requiere para la anestesia, pues que nos anestesie completamente. Ay, en vivo, órale, aquí en La Caminera. Así que estén pendientes.
1: A ver, trae hielera la doctora. Fíjate, trae hielera.
0: Pero ya vi que trae chelas.

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0: en la caminera. Hoy es viernes.
1: Ay, por fin,
0: y,
1: Fran.
0: Y no sé tú, pero a mí los viernes me gusta ponerme reflexivo, ponerme en ocasiones hasta cabizbajo.
1: Ah, sí.
0: Pero meditativo.
1: Oh.
0: O sea, no de triste, sino de.
1: Ah, como de qué está pasando.
0: ¿Qué onda con eso?
1: Ah, mira, buena esa, ¿eh?
0: ¿Te has preguntado alguna vez, qué onda con la anestesia?
1: Fíjate que sí, y es por eso que trajimos a una doctora, anestesióloga cardiovascular. Su nombre es Dulce Arizmendi. Está con nosotros aquí en la caminera. ¿Cómo estás, Dulce?
2: Bienvenida, doctora.
3: Hola, ¿qué tal? Muy bien, muchas gracias. Encantada.
0: Bienvenida. Oye, gracias por acompañarnos.
3: Gracias.
0: Fíjate que es un tema como que se habla mucho en la ficción. La anestesia, pero ya como que en la vida real, yo siento que no sé nada de la anestesia, por ejemplo.
1: Acá entre nos me encanta la anestesia. Pues no sé si está mal decir eso, doctora.
3: Pues sí, sí les pregunto a los pacientes, pues...
1: Que se siente bien.
3: Que se siente muy bien. Verdad es que sí.
1: Se siente padre.
3: Sí, está.
1: ¿Sí? ¿No te acuerdas cuando te anestesiaron?
0: Fíjate que nunca he sido sometido a una anestesia de esa magnitud.
1: Entonces va a ser tu primera vez aquí en Radio Nacional.
0: Ah, vamos a ser como cuando nos perforamos las orejas.
1: Como cuando Jordi en otro rollo también le dieron su anestesiada y casi se nos petatea.
0: No, cuidado.
1: No, porque sí es peligroso, ¿verdad?
3: Es de cuidado. Más bien, es muy segura. Actualmente es muy segura, pero en manos expertas, la verdad.
0: Claro.
3: No, pero sí conlleva un riesgo inminente.
0: Por ejemplo, ahorita ando de fijado, nomás, fijándome en tu especialidad, anestesióloga cardiovascular. O sea, ya desde ahí noto mi ignorancia porque ni siquiera sabía que había subcategorías de la anestesia.
3: Sí, ya, esa es una alta especialidad. Normalmente nosotros nos formamos con una especialidad en anestesiología y ya posteriormente podemos hacer una subespecialidad o una alta especialidad como lo es la anestesia cardiovascular, que igual podemos hacer un procedimiento de anestesia general para un ojito, para la cadera, y nos especializamos en hacer anestesia para pacientes que serán intervenidos del corazón.
0: Oh, wow.
1: Oye, doctora, y por ejemplo, o sea, ¿qué es lo que trae la anestesia? ¿Por qué te quedas dormido tan sabroso que te dicen? Cuenta hasta del 5 al 1.
0: ¿Qué fruta lo trae?
1: Sí, o sea, nada más como para saber dónde lo venden.
0: Sí, dónde lo venderán ya en polvo, así.
3: Sí, no, nosotros incluso ha sido un tema como que muy pues risorio, justamente, de que el cóctel, y sí, yo he hablado con mis pacientes y les digo, pues ahí te va un coctelito, pero claro, discúlpame, no traje la botana.
0: Okay,
3: de verdad, o sea, porque eso es recibir un cóctel literal de fármacos en el cual nosotros abolimos reflejos, abolimos la respiración, abolimos la actividad cerebral, la actividad muscular, y todo ese cóctel de medicamentos es lo que permite que el cirujano pues pueda intervenir, hacer una cirugía de alto riesgo, en el cual sin la anestesia, pues evidentemente no podrían operar a ningún paciente.
0: Y por lo mismo me imagino que es tan peligroso, ¿no? Porque se queda aquí el cuerpo sin un encargado, digamos.
3: Pues mira, eso resume en los mitos, justamente. O sea, siempre hay muchas personas que llegan justo con muchísimo miedo de decir, me van a desconectar de mi mente, o me van a dormir y no voy a perder el control sobre mi cuerpo, sobre mi mente, ¿qué voy a decir? Llegan con mucho miedo, pero la verdad es que la anestesia es súper segura y no existe eso de que te vamos a dar el suero de la verdad. Eso
0: claro.
3: No existe, eso es un mito.
0: Porque en mi caso particular sí es uno de mis miedos, ya que nunca he sido sometido a una anestesia de esa magnitud.
3: ¿Qué vas a decir?
0: Que de repente empiece a soltar las contraseñas de mi mamá.
1: A preguntar cosas.
0: Del mail de mi mamá. Porque, o sea,
1: mamá de Fran @.
0: Y ni ella se la sabe. Entonces sería más como de, no, que esta información no se pierda ahorita que me desconecten.
1: Entonces eso es un mito.
3: Es un mito.
1: No pasa.
0: Okay.
3: No hay. Anteriormente sí se tenía ese mito de que, ay, me da miedo, ¿qué voy a decir? Y créeme, o sea, llegan con ese miedo. Por favor, lo que diga, que no salga de aquí. O sea,
1: no fui yo, fue la anestesia.
3: De verdad.
0: Claro. No te voy a decir si son mayúsculas o minúsculas.
3: Pero sí te llega a desinhibir, ¿sabes? O sea, al final sí te
1: pones
3: llega
1: más focosón. Okay.
3: Sí, hay pacientes que lloran, hay pacientes que se ríen.
1: Sí.
3: Y hemos visto de todo tipo, la verdad. Entonces, deben de llegar sin miedo, evidentemente, pero pues bueno, cada quien sus secretos más oscuros.
1: ¿Y cuáles son algunas anécdotas de algunos casos de anestesia que tú recuerdes que hayas hecho, que te vengan ahorita a la memoria y digas, ay, vale la pena compartirlo aquí en la caminera, estuvo bien padre eso que pasó?
3: Bueno, pues me ha tocado, por ejemplo, un adolescente, así que abrió su corazoncito. O sea, él no sé, yo creo que también llegó con ese mito de que pensaba que estaba yo administrándole el suero de la verdad.
1: Claro.
3: Y me dijo de quién estaba enamorado, que no le dijera a su mamá, Ay, wow. Pues tenía como 14 años.
0: Y a lo mejor hasta se predispuso, ¿no?
3: Yo,
0: como, no digas esto, no digas esto y ya se lo
3: digo. Pero no le digan a mi mamá y nosotros, no, no te preocupes, ¿no? O no falta también la señora que llega como tipo predispuesta y así, y pero no le digan a mi marido, que no, nada de lo que digas aquí, de aquí no va a salir.
1: Oye, y el regreso de la anestesia, más o menos, ¿cómo se hace? O sea, ya te anestesiaron, ya te hicieron tú el procedimiento y luego para regresar y estar de nuevo en la vida, ¿qué
0: sí,
1: se
0: claro,
1: hace?
0: Claro, no te dan las llaves de tu coche. Sí,
1: exacto,
0: ahora
1: le llave te la
0: claro, le sello el boleto, sí, ya sí, quedó.
3: Sí. Sí, la anestesia tiene dos partes fundamentales y nosotros lo podemos equivaler como con un despegue del avión, que le llamamos la inducción. Cuando vamos a dormir al paciente es el momento del despegue, pero luego viene la parte justo del aterrizaje. Son los dos momentos como primordiales en una anestesia y puede ser por reversión fisiológica, que tu organismo se encargue
1: solito.
3: De metabolizar todo, o una reversión farmacológica, que ¡órale! Nosotros utilicemos un fármaco que nos ayude a metabolizar el residual.
1: Vas de regreso.
3: Wow. Exacto, de reversa.
0: Oye, y por ejemplo, y reiterando mi vasta ignorancia, desde el punto de vista de seguridad, pensando como paciente, ¿cuándo debería estar yo con la certeza de que debe haber un anestesiólogo presente? ¿En qué tipo de procedimientos?
3: En todos los procedimientos que se vaya a administrar anestesia local. Incluso, por ejemplo, damos procedimientos para anestesia para una catarata de ojo. Uh-huh. Y se administra anestesia local. El oftalmólogo o el anestesiólogo administran anestesia pues dentro del ojo, retrovulvar. Y hay que estar un anestesiólogo porque puede ser que con la simple inyección pueda tener un reflejo vagal y pueden hacer o inducir paro o una bradicardia. Entonces, a mí me pagan por estar y ver que no pase.
1: Claro.
3: ¿No? O sea, si yo tengo
1: como
3: que actuar,
1: nada más como de testiga, digamos.
3: No, sí,
0: poder reaccionar en caso de que ocurra una reacción.
3: Sí puedo intervenir,
0: ¿no?
3: Le administro analgésico, antiemético, le administro una sedación ligera, pero en el momento en el que el paciente tenga una bradicardia o un paro, o sea, yo tengo que estar ahí, pero sí al 100 con todo, ¿no? Preparada para todo, ¿eh?
1: Y sin decir nombres, si quieres, doctora, o si quieres decir nombres, adelante. ¿Alguna vez le ha tocado anestesiar a alguien que dice, y yo lo veía en la tele, yo la veía en la telenovela, le ha tocado? Porque de repente es una situación bien susceptible cuando te anestesian, o sea, te ves por fuera y dices, no manches, me veo ahí como, pues como dormido, ¿no? Completamente ido. ¿Te ha pasado anestesiar a alguien muy famoso?
3: No me ha tocado, pero sí es un estado completo de vulnerabilidad, o sea, ahí eres inmóvil, eres vulnerable en todos los sentidos.
1: Ya. Uh-huh. Pues no quería chisme yo, Fran.
0: Oye, justamente hablando de los mitos de la anestesia, yo había escuchado por ahí que pues esto que hemos atestiguado todos que le pasa a Fergay, ¿no? Este entusiasmo por los sentimientos que te afloran con...
1: ¿Tú en serio tú nunca te han anestesiado?
0: Así de
1: no,
0: A minúscula. No.
1: En cuanto lo hagan, que ojalá nunca, mi Fran, vas a ver cómo te vas a volver bien acá. Va a dar eriza ya.
0: Es que ese es uno de los mitos que pues como ustedes que son profesionales que trabajan con estas sustancias, pues las tienen luego muy a la mano y somos seres humanos. ¿Cómo mantienen su seguridad personal, digamos, con este oficio?
3: Sí, desafortunadamente sí hay anestesiólogos, compañeros que hemos conocido, pues que han perdido la batalla, han sucumbido ante esa tentación, ¿no? Pero justo es como poner a un barman en que tenga algún problema de alcoholismo. O sea, en algún momento puede recaer porque tienes a tu disposición cualquier tipo y todo tipo de medicamentos que pueden generar muchísima adicción, ¿no?
1: Oye, y a ti, doctora, ¿tú trabajas como en algún lugar en específico, en algún hospital, o la gente te puede buscar como por fuera, o cómo es una chamba de una anestesióloga?
3: Mira, yo como anestesióloga trabajé durante muchos años en el Hospital Central Sur de Pemex. Uh-huh. Ahí estábamos realizando procedimientos justamente de anestesia cardiovascular, revascularizaciones, pero dejé esa formación, dejé ese trabajo y actualmente me dedico a la anestesia únicamente privada. Nosotros como anestesiólogos es raro y es difícil que venga el paciente y me diga, quiero que tú me anestesies. ¿Por qué? Porque yo trabajo con los cirujanos. Los cirujanos son mis compañeros. A mí me habla el ortopedista que, pues, formas un equipo al final del día. Yo ya sé que si mi cirujano está levantando la ceja, ya le está sangrando. Ya le tengo que ver qué está haciendo, está hipotenso el paciente, me está haciendo algún reflejo, el paciente se está moviendo, tiene dolor en caso de algún bloqueo.
1: Sí.
3: Entonces, trabajar en equipo es fundamental. Toda la cirugía es en quirófano, trabajar en equipo es fundamental. A mí directamente me habla el cirujano. Oye, Dulce, necesito que me ayudes con una cirugía de ojo, de cadera, de urología. Entonces yo ya voy, pero con mi equipo del cirujano.
1: Ok, y a la semana más o menos, ¿como cuántos casos tienes de
3: pues es muy variable, es muy variable. A veces tengo 3, a veces tengo 4, a veces 1. En vacaciones hay poco trabajo, a veces hay muchísimo trabajo. Y generalmente trabajo con más compañeros, ¿no? A veces yo no puedo. Tengo una hija de 3 años y hay veces que no me es posible por algún evento de mi hija y les digo, ¿sabes qué? Pues va mi compañero, no puedo. Ah, sin problema, que venga.
1: Ok.
3: ¿No? O en una cirugía que he requerido, que ha sido cirugías muy largas, cirugías de corazón muy largas, y a veces vamos hasta 2 anestesiólogos.
0: ¡Órale! ¡Uy, qué fuerte! Doctora, si quisiéramos enterarnos más de tu trabajo y pues de qué es mito, qué no, no sé si tengas presencia en redes sociales, porque la verdad nos encantaría seguirte por ahí.
3: Claro que sí. Actualmente mis redes sociales, te comparto mi Instagram, que es yunes.medicalspa, que también ahí me pueden encontrar, y mi teléfono de WhatsApp es el 5613-197407.
0: Muchísimas con gracias, doctora. Un honor tenerte por acá, porque es que impone, es la verdad. Sí,
1: doctora, yo le quiero hablar de usted.
0: Sí, o sea, yo me dedico luego a alburear músicos.
1: A decir,
0: y vienen acá los grandes científicos hoy. Sí. Pero muchas gracias, doctora.
3: Gracias a ustedes, encantado.
0: Gracias por estar aquí con nosotros.
1: Mira, ya se anestesió solito.
0: Un saludo a la 12ª dimensión, donde también nos escuchamos. Continuamos con más en este viernes en La Caminera.

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0: Continuamos con más en La Caminera. Y no sé tú, mi queridísimo Fergay, pero a mí me encanta hablar con la gente.
1: A mí me encanta platicar con los queridos camineros que nos están escuchando. Y es por eso que les vamos a dar este, que es el teléfono directito aquí de la cabina, para que platiquemos. Y en una de esas se lleven pase doble. El tema del día es cosas que no necesitas pero que quieres comprar. Y el teléfono es el 5551-663849, terminación 50.
0: El otro día me salió una que dije, necesito esto inmediatamente. Es un collar de perro, no es para mí, es para el perro. Un collar de perro que tiene aquí una luz, como con un proyector. Y entonces el perro proyecta una imagen en el piso cuando lo estás paseando.
1: No seas
0: y le ponen ahí la cara del perro, el nombre del perro.
1: Ahora sí que wow.
0: Y va bien canchero tu perro ahí.
1: No, pues está de
0: como si fuera un antro tu perro.
1: ¿Pero no lo compraste?
0: No, porque
1: está bien perro eso.
0: Porque lo mandaban de bien lejos y desconfié, la verdad.
1: No, sí, cómpralo, Fran. Va a estar padre.
0: Bueno. Cosas que no necesitas, pero que quieres comprar. ¿Usted qué ha visto por ahí que dice, y a lo mejor sí? A lo mejor sí.
1: A lo mejor sí me lo doy. Así que tenemos algún caminero o caminera del otro lado de la línea. Sí, bueno, ¿quién habla?
2: Hola, hola, camineros. Buenas noches.
1: Hola. ¿Quién habla?
2: ¿Cómo están?
1: Bien, ¿y tú? ¿Cómo te llamas?
2: Habla Nadia.
1: Nadia, ¿cómo estás, mi querida Nadia? ¿Qué andas haciendo, Nadia? ¿De dónde nos estás hablando?
2: De acá del Estado de México.
1: Muy bien, más o menos como por qué son ahí, porque el Fran conoce perfectamente ahí el estado.
2: Por Metro Plaza Aragón.
1: Ahí está, Fran.
0: Ah, ya,
1: pues ¿qué hay por ahí?
0: Pues ahí está Aragón.
1: Ah, mira, y el metro.
0: Sí, el metro está.
1: Hay unos tacos allá afuera. Qué rico. Oye, Nadia, el tema del día es cosas que no necesitas pero que quieres comprar.
2: Sí, soy yo. Hola, buenas tardes.
1: Hola, Nadia.
2: Tú me digas, todo lo que tú me digas,
1: sí.
2: Yo lo compro y no lo necesito.
1: ¿Qué fue lo último así innecesario que dices, ya ni siquiera lo uso y ahí está?
2: Vestidos.
1: Ok.
2: Adoro los vestidos. Los veo y digo, wow, ese sí me lo voy a poner, de veras que sí me lo voy a poner. Y siempre estoy en pantalón.
1: No, ¿y qué hacen? Ahí están ya colgados.
2: Guardados ahí, preciosos, bonitos, hermosos.
1: Se quedaron vestidos y alborotados.
2: Exacto. Sombreros. No, pues
0: organízalos.
1: Sombreros. Sí.
0: Sombreros también.
1: Híjole.
2: También. Sombreros.
1: Oye,
2: y gorras.
1: Y estas prendas que a veces adquieres y que no usas cotidianamente, ¿las estrenas o las guardas etiquetadas nuevas?
2: No, sí me las estreno, okay. Pero la verdad a veces nada más digo, bueno, está puesta y ya se queda.
1: Claro, y luego, una ida a la tienda que me vean bien caballona.
2: Que me vean así super nice.
1: Exacto. Ajá.
2: Todas estas gentes feas que me tienen envidia.
1: Claro.
0: Bien, esto
1: sí, oye.
2: No, pues nada más me hago las ideas, ¿no? Pero pienso que me tienen envidia, ¿no?
1: Yo creo que sí.
2: Sí, yo espero que sí.
1: Y ya lo usas, regresas, te lo después, quitas y te pones tus pants.
2: Exactamente, y se quedan guardados. Y bueno, ya cuando me desespero de tanta cosa que tengo ahí de ropa, porque generalmente es ropa lo que casi una mujer siempre se anda comprando, ¿verdad?
1: Sí.
2: Y zapatos. Y ya luego los vendo, los regalo y así.
1: Ya, y una venta de garaje, ¿tú eres muy de esas o no? ¿O prefieres nomás como las amigas que les dicen, oye, traigo este vestido?
2: Sí, ay, me gustó mucho tu vestido de la vez pasada. Mira, sin problema, te lo vendo barato.
1: Bien, poco
2: como
1: uso.
2: La carne de gato.
1: Sí, exacto, como nuevo. Increíble,
2: sí,
1: bien pensado.
2: Sí,
1: bien, Nadia.
2: Y oye, bien bonito está ahí.
1: Y justamente para que lleves un outfit así, lleves palabras bien altisonantes.
0: Pregunta, si vas a escoger de por ejemplo, de Caifanes,
1: bueno,
0: ¿valdría la pena irte en vestido? No sé, es una pregunta. Que cada quien vaya como quiera, pero no sé, yo lo pongo sobre la mesa.
2: Vestido.
0: O más rockerona, unos pantalones de piel.
2: Yo creo que allá sí va uno más de pielecita.
1: Andale.
2: Y sobre todo porque a esos eventos dices, ¿y si tengo que correr?
1: Claro, si se arma el slam, por ejemplo.
0: Tienes toda la razón.
1: Sí, sí, sí. Sí.
0: A lo mejor ahí es. A lo mejor ahí es más como de lucir el sombrero que decías.
1: Ah, exacto, ¿no? Eso es bonito.
2: Ándale, ahí sí, sacar la gorra de Caifanes, sacar un sombrero acá. Rockerón, sí.
1: Sí, jala. Oye, Nadia, sí, ¿y a dónde quieres ir? Esa es la pregunta. Porque tenemos pase doble para Caifanes, Laura y Brenda, o La Josa. ¿A dónde quieres ir?
2: Justo a Caifanes.
1: Ah, bueno. Felicidades. Pues ya el 11 de julio ya tienes pase doble para que vayas a Caifanes, ahí al estadio GNP. Felicidades, Nadia. ¿Y con quién vas a ir?
2: Con el marido, por supuesto.
1: Ah, muy bien.
0: Eso.
1: Pásenla muy bien, Nadia.
2: Y muchas gracias, chicos. Pues me encanta su programa.
1: Muchas gracias. Sírvete a llamarnos para que nos platiques cómo se pone el concierto de Caifanes.
2: Va.
1: Eso. Súper.
2: Muchas gracias.
1: Gracias, Nadia. A ti, no nos cuelgues para que te quedes con Monse y ya te diga qué onda y cuándo pasar por tus boletos.
2: Sí, muchísimas gracias.
1: Un saludo, bye.
2: Bye.
1: Ahí estuvo mi Fran.
0: Uy, y si usted nos acaba de sintonizar aquí en La Caminera, bueno, sepa que ya llevamos un ratito de programa, pero puede revivir todo lo que aquí acontece a través de nuestro podcast, a través de las redes sociales y a través del canal de YouTube. Por ejemplo, la entrevista de Tania Rincón con Alfonso Weitzman ya está en línea para que usted se entere de su participación en La Más Draga. Habló por ahí de unos looks que le hizo a Galilea Montijo. Buena entrevista, ¿eh?
1: Buena entrevista. Y nosotros pues seguimos aquí pasándola muy bien en La Caminera. Es viernes, vamos con música a través de Exa 104.9.

0: tenemos un espacio en este programa que a mí particularmente es de mis momentos favoritos de toda la radiofonía.
1: La famosísima sección Se me soltó la lengua con la caminera. Esta es una sección para todos ustedes camineros que nos están escuchando, para que nos manden un audio y se desahoguen de absolutamente lo que nos quieran decir a través, además, de una línea que tenemos en privado para que nos manden ahí su nota de voz al 5532321049.
0: Recuerde que nos puede mandar nota de voz de donde sea que esté usted en este momento, de manera geográfica, escuchando La Caminera, y nos puede platicar lo que sea también, ¿eh? No tenemos filtros en este programa.
1: A ver, bueno, estamos listos ya para que le ponga play el buen Angelito, y en una de esas nos llevamos todos una sorpresa. Ojalá que sea una sorpresa bonita. Bueno, digo, te escuchamos.
2: Hola, camineros, yo tengo una confesión. Cuando iba a la universidad, hice una fiesta con mis amigos y me acabé un licor de ciruela japonés que era de mi mamá. Y al otro día rellené la botella con vodka y buen de manzana. Y tiempo después lo probó y dijo que ya no servía y lo tiró.
0: No,
2: pero en realidad pues era el boy con vodka, que seguramente ya no servía.
0: Qué fuerte confesión.
2: Saludos.
0: Saludos.
1: Buena confesión.
0: Me encantó esta confesión.
1: Sí, porque seguramente ya la culpa ya no la dejaba vivir.
0: Y además, yo creo que a todos nos ha pasado, ¿no?
1: Sí.
0: Que de repente ahí vemos un pomito ahí en la casa y decimos, oye, pues en una de estas ni se dan cuenta.
1: Y a lo mejor
0: es un pomo especial y pues tienes que a ver cómo te las inventas para pues recuperarlo.
1: Claro, tal vez si lo hubieran mantenido o que lo hubiera congelado, a lo mejor,
0: ¿no? Una de esas no se alcanzaba a dar el gatazo, pero bueno, buenas ideas, ¿eh?
1: La verdad es que sí. Sigan mandando sus notas de voz en esta que es la sección más escuchada de toda la radio. Se me soltó la lengua con La Caminera. Vamos a ir con música. Esto es Exa 104.9.

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1: Así es, y recuerden que si quieren revivir algunas de las entrevistas que hicimos a lo largo de toda la semana, pueden visitar el canal de YouTube de Exa FM, o también estamos en las diferentes plataformas de audio, Fran, para que escuchen las entrevistas que hemos hecho, que esta semana hemos tenido pues muy buenos invitados.
0: Tremendos invitados, los que podrá escuchar usted si nos visita allí en el podcast o en las redes sociales, por ejemplo, la entrevista de Tania Rincón con Alfonso Weitzman. Y pues bueno, de cara a este fin de semana, ¿ahora a quién le vamos? ¿A quién le tengo que ir?
1: Ay, pues mira, yo creo que yo tengo destruido, destrozado el corazón, mi Fran. Sí. Yo creo que le vamos a ir a los noruegos.
0: A los noruegos, ok. Me cae muy bien el Haaland, fíjate.
1: Sí,
0: muy carismático. Y por ahí decían que Colombia, ¿no? Nuestros
1: también,
0: hermanos colombianos
1: Colombia,
0: que aquí
1: Colombia.
0: Ahora radican,
1: sí.
0: Pues ya se convirtieron en local,
1: ¿no? Ay, mañana estaríamos jugando nosotros, man, contra Noruega, justamente,
0: y
1: contra Haaland. Pero
0: bueno,
1: nos vamos. Muchas gracias por haber escuchado La Caminera a través de Exa 104.9. Nos despedimos de esta manera y nos vemos y escuchamos el próximo lunes. Bye.
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21: ¿Cómo están? Soy Claudia Mejía. Una nueva semana, un nuevo episodio. Hay un tema que, pues como mujeres tal vez sepamos cómo manejarlo, pero tal vez haya mujeres o adolescentes que aún no, y es este tema de la higiene menstrual. Y para eso tenemos a nuestra querida doctora Carelia Mendoza, ella es ginecóloga. ¿Cómo estás, doctora?
22: Muy bien, muchísimas gracias, un gusto estar con ustedes.
21: Hablemos de la higiene menstrual, pero sí quisiera como una guía, ¿no? O sea, saber el paso a paso.
22: Claro.
21: De una buena higiene menstrual.
22: Hablar de higiene menstrual es un tema bastante amplio en el sentido de que hay muchas cosas que aún no sabemos. Sin embargo, pues la mayor parte de nosotras tenemos el contacto o de alguna manera nos introducimos a la higiene menstrual como Dios nos da a entender.
21: Sí.
22: Porque nadie nos explica qué usar, cómo usar, cada cuánto cambiarlo. En el mejor de los casos, nuestra mamá, prima, tía, amiga nos orientará un poco. Pero a pesar de todo lo que hemos avanzado en comunicación, en normalización del periodo menstrual, pues finalmente no hemos logrado que esto sea hablado de manera amplia, ¿no? Porque todo el mundo esconde como esa parte todavía. En muchas ocasiones pensamos que esto es como algo que es sucio, ¿no?
21: Mucho tabú.
22: Mucho tabú, justamente. Lo primero que debemos de saber es, cada mujer es única, cada mujer tiene afinidades o facilidades para determinados productos de higiene menstrual, pero lo más importante es a ti que te sirve y a ti que te acomoda.
21: Esto de las copas no es tan nuevo, ya tiene tiempo, pero el otro día yo hablando con una prima le decía, bueno, ¿por qué no intentas usar la copa? Dice, es que no he tenido relaciones. Y yo me quedé como en ceros y en blanco porque no supe qué decirle, porque no estoy informada sobre esta parte, este producto de la copa. Entonces, ¿esto es un mito? ¿Es real? ¿Quién puede usar la copa? Bueno, tú nos acabas de decir lo que mejor te acomode y te funcione.
22: Estos dos elementos, al igual que los tampones, son situaciones que tenemos o objetos que tenemos que introducir dentro de la vagina. Aquí el por qué usarlos o no usarlos cuando se ha tenido o no se ha tenido vida sexual depende precisamente de un mito que tenemos muy arraigado, de la cuestión de virginidad. Tenemos muchas veces esa idea de que si no se han tenido relaciones sexuales, no se pueden utilizar este tipo de copas o de discos o de tampones. Si la paciente está consciente de que su virginidad está únicamente dada por una estructura anatómica que puede o no estar presente, puede o no romperse en el momento de la primera relación sexual, y para ella es mucho más fácil utilizar, mediante educación que nosotros le damos a veces en el consultorio, para la utilización de tampones o copas menstruales, pues adelante. Aquí la única situación es que cuando no han tenido vida sexual, utilizar este tipo de elementos puede llegar a producir un poco de dolor o incomodidad. Por eso es que muchas veces pues no se les recomienda, pero no propiamente está prohibido.
21: ¿Cuál sería la opción para las personas que no tienen un fácil acceso a estos productos?
22: En muchas zonas rurales incluso todavía utilizan telas como tal para absorbentes y no utilizar productos que sean desechables, y precisamente por el alto costo que tienen. Entonces son regiones en donde están acostumbrados a utilizar los recursos propios, porque no hay forma de que ellos tengan acceso a otro tipo de procesos o de materiales como las toallas sanitarias.
21: Y por ejemplo, si estas mujeres utilizan estas, supongo que son como los pañales que usan para los niños.
22: Sí, o incluso, por ejemplo, algunas telas absorbentes como los tipo toalla, la toalla para lavarse las manos, pueden llegar a utilizar. Y lo único que se les recomienda es que estén perfectamente lavadas, perfectamente secas antes de utilizarlas, porque esto puede ser un factor de riesgo para infección. La copa menstrual es una excelente opción, pero también tiene ciertas situaciones que debemos de tomar en cuenta. Entiendas que tienes que cambiarlo cada 6 a 8 horas recomendablemente, incluso de acuerdo a la cantidad de flujo que tienes puede ser esto más frecuente. Al igual que con la toalla sanitaria, se recomienda cambiarla entre cada 6 a 8 horas para evitar algún accidente o alguna situación de infección.
21: ¿Tipo de ropa interior?
22: Okay.
21: O sea, que podamos utilizar.
22: Bien. Independientemente de que estemos o no en un ciclo menstrual, nosotros debemos utilizar ropa interior que sea completamente algodón, es la recomendación siempre, completamente de algodón. Tratar de evitar que tenga colores, porque se ha visto que incluso los colores pueden llegar a tener algunos elementos que pueden ser disruptores endocrinos. Tratar de evitar telas sintéticas precisamente por el contacto con estos disruptores endocrinos o por contaminación. Y ropa que no sea muy ajustada, porque pues nos encanta meternos en esos pantalones súper embarrados que nos ponemos con calzador, pero no es como lo más sano, ¿no? Entonces, en cuanto a la ropa interior, pues no debe ser ajustada y debe ser de algodón preferentemente.
21: El lavado de manos, o sea, yo creo que debe ser el primer paso, así uses lo que estés usando, lavarte las manos.
22: Sí. Independientemente del producto que nosotros utilicemos, siempre se recomienda para remover cualquier producto de higiene menstrual lavarse las manos previamente, porque vamos a tocar nuestra área genital.
21: Ay,
22: y
21: sí.
22: Todo lo que traemos en las manos, o sea, todo lo que toca nuestras manos en todos lados, pues tiene mucha contaminación de muchas cosas. Entonces lo ideal es sí lavarnos las manos antes de ir al baño.
21: Por favor, y después también, ¿no? Digo,
22: sí.
21: La preciosa hay que cuidarla. A la hora de lavar tu área genital, hay demasiados productos también, existen muchísimos productos, jabones, lociones, etcétera, etcétera, etcétera. ¿Qué es lo recomendable para la limpieza?
22: Lo recomendable es no utilizar productos perfumados, que eso es fundamental. Bañarnos únicamente con agua y jabón, jabón neutro de preferencia, sin aromas, sin olores añadidos, porque estos pueden llegar a generar contaminación como lo hablamos con los productos de higiene menstrual. Entonces, realmente otra vez venimos de campañas publicitarias en donde dicen que nuestro cuerpo tiene que oler a flores del campo, y pues la realidad es que no es cierto.
17: No.
22: Entonces, pues nos hemos acostumbrado que debemos de oler perfumadas todo el tiempo, y esto no es necesario. Con que nosotros tengamos una higiene con un jabón neutro, un jabón de baño que no sea perfumado, es suficiente. Existen muchos productos, mientras estos no tengan algunos fenoles, algún aromatizante, podemos utilizarlos.
21: La limpieza para ir al baño, ¿cómo debería de ser?
22: Siempre tratamos de encontrar productos que nos puedan ayudar en nuestra vida diaria. Entonces, hay, por ejemplo, a quienes se les facilita las toallitas húmedas. La realidad es que dentro de todo lo que se ha estudiado, lo único que se pide es que si se utilizan, por ejemplo, toallitas húmedas, estas no sean con alcohol y no tengan ningún tipo de perfume. Entonces, lo que hacemos habitualmente y la práctica común es el uso de papel higiénico, con lo cual tendría que ser suficiente. Lo ideal es que nosotros tuviéramos un lavado con agua y posteriormente solamente secar a palmaditas con el papel higiénico, pero se considera que utilizar únicamente el papel higiénico y limpiarnos de adelante hacia atrás, pues tiene que ser suficiente para nuestra higiene.
21: ¿Y baño diario?
22: Baño diario, sí, por supuesto.
21: ¿Estés o no estés en tu periodo?
22: Así es.
21: Okay. Bueno, digo baño diario porque, bueno, una sabe de eso, ¿no? Entonces ya una a los dos días y no te bañas, ya estás como de...
22: Exacto, pero también tratar de no exagerar en nuestro aseo diario, porque pues hay pacientes que se lavan con ciertos jabones que son muy abrasivos para la piel, entonces este tipo de jabones está prohibido.
21: ¿Cómo abordar este tema con las niñas, con las hijas?
22: Primero debemos de aprender nosotros, quitarnos todos los tabús, todos los mitos que tenemos en la cabeza, quitarnos las dudas. Y segundo, pues entender que también nuestros hijos ahora tienen acceso a otro tipo de elementos que a veces pues llegan a conocer más de ciertos temas que nosotros. Entonces, entre mejor estemos preparados, podemos pedir apoyo de un médico para poder orientar a nuestros hijos sobre estos temas.
21: Pues muchísimas gracias por estar aquí y por darnos estos tips. Soy Claudia Mejía. Bye.

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2: Estamos de regreso en...

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Jessy Brooks en Exa llega con toda la actitud, la energía, la alegría y por supuesto la mejor receta, la receta para sonreír. Y saludo con mucho cariño a toda la gran cadena Exa que nos sintoniza, a mis Lisilivers de Acámbaro, de Acapulco, Chihuahua, Cuernavaca, también a los Lisilivers de Durango, Ensenada, Guadalajara, Irapuato, a los de León, Los Cabos, Mérida, Mexicali, Lisilivers de Ciudad de México, Monterrey, Morelia, Nogales, también a los Lisilivers que están en Oaxaca, en Puebla, Tampico, Tijuana, mis queridos Lisilivers de Veracruz, El Paso, Texas, Monclova, Piedras Negras, Zamora, Michoacán y también a los de Exa Celaya. Y a ti que me escuchas en todo el mundo mundial a través de la app de Exa FM, hoy te tengo muchas sorpresas, por supuesto que sí, porque vamos a estar jugando con el Exa Acertijo, el Exa Box. Tenemos una gran recomendación para que te vayas al cine este fin de semana y por supuesto vamos a mover el corazón de muchos mamás, de muchos papás, por ahí algunos tíos, recordando un anime muy pero muy especial. En entrevista estará con nosotros, wow, un niño carismático, alegre, encantador, Andrés Sebastián, y nos va a platicar de todo lo último que ha hecho en sus proyectos y bueno, las sorpresas también que vienen por ahí. Y por supuesto nuestro tema del día, pues quisiera platicar

¿cómo reaccionas? ¿Cómo sigues adelante? Así es que vamos a estar platicando y echando mucho chismecín, por supuesto que sí. Oigan, y en datos curiosos, un día como hoy, pero en 1987, bueno, pues según las estimaciones realizadas por la ONU, es el día de la población del planeta Tierra, alcanzó los 5,000 millones de habitantes. ¡Qué increíble, ¿verdad? Y bueno, pues derivado de este dato,

sobre todo en asuntos relacionados con el crecimiento y el desarrollo, para que todos podamos disfrutar de una vida feliz, todos obviamente coordinados como hermanos. Y bueno, en otras noticias también, este viernes 15 de julio, este próximo 15 de julio, se terminan las clases, así es que todos los niños y niñas serán libres, libres, libres al fin de este ciclo escolar. Habrán terminado una gran etapa y bueno, pues por supuesto emocionados para disfrutar las vacaciones de verano, cada momento, cada instante, cada segundo al máximo. Y como queremos que disfrutes, que te relajes, que brinques, que saltes, que bailes y sobre todo que rías, ¿qué te parece si comenzamos con esta canción? Te invito a bailar conmigo al ritmo de Lizzy Rocks y esto que se llama Cha Cha, a bailar.

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1: Decidir cuál canción nos mueve el corazoncito, cuál nos late más, cuál nos hace bailar, cuál nos trae el mejor recuerdo, porque el día de hoy tenemos un duelo de canciones increíble en nuestro Exabox. Y bueno, seguramente algunas mamás, papás, incluso tíos, tías por ahí recordarán perfectamente estas canciones, porque hoy, pues bueno, se van a disputar dos canciones de telenovelas de hace algunos muchos añitos. Y en primer lugar tenemos esto de la novela de Atrévete a Soñar, que se llama Las Divinas.
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1: Y bueno, pues esta canción va a competir contra otra que la verdad a todos nos pone a bailar. Esto es de Cómplices al Rescate y se llama así, Cómplices.

es tu favorita? ¿Cuál te gusta más? ¿Con cuál quieres bailar? ¿Cuál quieres recordar? Bueno, pues vota por tu canción favorita a través de Instagram. En la cuenta de XFM te dejamos en las stories ahí, en una cajita en las stories para que puedas elegir. O también puedes mandaros mensaje a la línea Lizzy Liber 557924-7383 para que tú decidas cuál quieres escuchar la próxima semana. La verdad es que a mí me encantan las dos y yo creo que tú también podrás disfrutar cualquiera de ellas. Y bueno, pues la semana pasada estuvieron compitiendo dos canciones de películas, una de Yo Quiero Ser un Héroe de la película de Shrek y la otra Un Amigo Fiel, que finalmente fue la ganadora con el 53% de los votos. Un Amigo Fiel de Aladdin, que se estrenó en 1992 y es una canción súper pero súper divertida, donde el genio azul le canta a Aladdin para demostrarle que puede hacer magia increíble y ser el mejor amigo que podría tener. Mientras canta y baile, por supuesto hace bromas y cambia de forma, es verdad, una canción muy pero muy divertida, y hace este gran espectáculo lleno de sorpresas. Pues bueno, con esta música tan alegre, fue una canción tan buena que fue nominada al Oscar como mejor canción original en 1992. Ahora vamos a recordarla, vamos a disfrutarla, a cantar y a bailar. Un Amigo Fiel.

por sus mensajitos a la línea Lizzy Liber 5579-247383. Tengo un saludo para Oviedo Falcón que nos dice: buenos días, por favor, ¿me puedes mandar saludos otra vez? Claro que sí, con muchísimo gusto, porque siempre estás súper, pero súper atento al programa, a la participación. Así es que muchas gracias, te mandamos un saludo. También tengo saludos especiales para de este lado, que me dicen: soy Martín, te mando un súper saludo, Martín, con un abrazo especial. Andrea Giselle también, muchísimas gracias. Y a Matías, que nos escucha. Matías nos escucha en Guadalajara, le mandamos un súper, pero súper saludo. Oigan, hoy les tengo una gran recomendación, porque si hay una película que promete risas de principio a fin, esa es Minions y Monstruos. Así es que tú no puedes perder la oportunidad de verla y disfrutarla y vivirla y reír a carcajadas, porque en esta nueva aventura nuestros personajes amarillos favoritos llegan a un Hollywood lleno de magia, cine y criaturas súper sorprendentes. Entre situaciones completamente disparatadas, monstruos inesperados y humor que caracteriza totalmente a los Minions, ya saben cómo nos hace reír a carcajadas, la película demuestra que las mejores historias nacen cuando alguien se atreve a perseguir un sueño, aunque todo parezca salir medio mal en el camino. Y bueno, pues además de ser una película para toda la familia, que toda la familia va a disfrutar, reír, gozar y bueno, pues compartir, sobre todo Minions y Monstruos es un divertido homenaje al cine, con escenas llenas de creatividad, aventuras y mucha imaginación. Los pequeños, por supuesto, van a disfrutar cada chiste, cada ocurrencia, cada momento. Seguramente saldrán muchísimas frases nuevas, memes derivados de ahí. Así es que ya estamos súper contentos de que haya salido esta película. Y si tú no la has visto, pues te recomiendo que te lances ya, porque ya está en cines desde la semana pasada y tú no puedes perder la oportunidad de disfrutar esta increíble película. Minions y Monstruos. Vamos a ver qué aventura nos tienen preparada los Minions en esta ocasión. Y bueno, pues, ¿qué te parece si nosotros nos vamos a escuchar esta canción especial? A mí me gusta mucho, me pone buenas y obviamente pues muy temática con lo que estamos platicando. Y este es el baile, es el remix de los Minions.

nuestro corazón y tenemos una ilusión y una esperanza, de verdad, y creemos, tenemos fe en que así va a suceder. Y así todos los mexicanos teníamos el corazón llenísimo de ilusión justamente en el último partido de México. Y es que creo que, por ejemplo, este ejemplo, como que todos nos sentimos súper identificados porque deseábamos con todas nuestras fuerzas que México pudiera llegar mucho más lejos en esta justa deportiva. Y aunque quizá pues los números, las estadísticas, la historia podían decirnos que era complicado, nuestro corazón nos decía otra cosa. Y al final del día se siente así como un hoyito en la panza y obviamente un corazón desconsolado. Y lo que ya más atención obviamente a mí me llamó es empezar a ver a todos los niños y a las niñas que de verdad estaban sufriendo, o sea, que de verdad estaban muy conmocionados por él. Pero ¿cómo? ¿No va a jugar más? Pero ya se terminó, pero ya perdimos, porque claro que en el corazón llevábamos el y si sí, los que conocíamos la historia y estadísticas era como de y si sí, pero los niños lo creían de verdad, muchos de ellos estaban viviendo por primera vez un mundial, otros a lo mejor sí era su segundo, pero como que cuando eran pequeños no tenían noción. Entonces de verdad que esta energía se contagió y era un país entero vibrando con la misma ilusión, la misma fe. Y bueno, pues creo que esto se parece muchísimo a la vida. A veces deseamos algo con todo nuestro corazón, trabajamos, luchamos, nos esforzamos y estamos segurísimos de que va a suceder, ¿saben? Como sí, porque yo le he echado todas las ganas, he puesto todo el entusiasmo y he trabajado y me he esforzado y además me he preparado y tiene que suceder, y a veces simplemente no sucede. O quizá no sucede en ese momento, y eso es algo que también tenemos que entender, que pues los tiempos de Dios son perfectos y que las cosas suceden cuando tienen que pasar, pero mientras tú como que puedes como entender o medio entender lo que está pasando, definitivamente se siente así, nuestro corazón un poquito triste. Pero también tenemos que recordar que la vida muchas veces nos cambia el camino, nos obliga a replantear nuestros sueños o nos lleva a descubrir de otra manera cómo llegar, o a lo mejor en el camino de bueno, ok, vamos a continuar, encontramos algo mucho más sorprendente, algo que enciende mucho más nuestro corazón. Pero hay algo que nunca debemos permitir, es que un sueño que no resultó apague nuestra ilusión. Nosotros debemos de seguir creyendo, debemos de seguir luchando, poniéndonos objetivos claros, porque yo creo que eso nos da la felicidad en la vida. Cuando nosotros tenemos un objetivo y luchamos por él y trabajamos y nos esforzamos, ese camino y esa lucha es parte del sueño y es parte de nuestra felicidad. Así es que

pues ahora sí que cuando algo que deseas con el corazón no se da, simplemente respira, piensa que por algo pasan las cosas y una de dos, o sigues luchando exactamente por lo mismo, o si por alguna circunstancia no se puede, puedes sentir, escuchar tu corazón y saber a dónde te está marcando que puedes redirigir el camino, porque nuestro corazón tiene una brújula que nos dice hacia dónde ir, lo que está bien, lo que está mal y bueno, seguramente nos guiará en el camino. Por eso tú siempre debes de tener mucha actitud positiva y mucho ánimo.

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3: 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Mientras tanto, nosotros continuamos con más. Quédate conmigo, con Lizzy Rocks en Exa. ¡Yay!

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2: Estaba una pizza llorando en el panteón. 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No, era mediana.
3: Prometí que íbamos a recordar un anime que haría vibrar los corazones por ahí de nuestros papás, mamás, de nuestros tíos, pero por supuesto que también quiero que los Lizzylibres más pequeños abran su corazón y que se permitan conocer este anime que definitivamente es una historia que, aunque pasen los años, sigue encendiendo nuestro corazón, y esto es Los Caballeros del Zodiaco. Este anime llegó a la televisión japonesa en 1986, hace un montón de años, que son 40 años, con un grupo de jóvenes guerreros que portan armaduras ligadas a las constelaciones y luchan para proteger a la diosa Atenea. ¿Te imaginas vivir una experiencia así? Bueno, espero que te esté gustando y te esté emocionando, porque quiero que corras completamente a descubrir Los Caballeros del Zodiaco. Pero más allá de las grandes batallas que luchaban, esta historia nos enseñó algo increíble, que cuando parece que ya no puedes más, justo lo que estamos platicando hace un momento, todavía puedes encontrar fuerza dentro de ti para levantarte una vez más y seguir adelante, luchando por aquello que marca tu corazón, luchando por conquistar aquello que de verdad necesitas hacer. Y por eso creo que los Caballeros del Zodiaco pueden conquistar también a las nuevas generaciones, porque es una historia que habla de amistad, valentía, lealtad, y que nunca debes rendirte ante los obstáculos de la vida. Además, hoy su universo sigue súper vivo y podemos encontrar la serie clásica y otras historias también en Crunchyroll y en Netflix. Y por supuesto también hay nuevas versiones y aventuras de estos legendarios guerreros. Así es que si nunca has sentido arder tu cosmos, pues quizá este sea el momento de descubrir por qué los Caballeros del Zodiaco marcaron una generación y seguramente también van a marcar tu corazón. Así es que vamos a recordar el intro de este anime, Los Caballeros del Zodiaco.

0: que el día de hoy tenemos de vuelta a un gran talento, más de 12 novelas. Andrés Sebastián, ¿cómo estás?
1: Pues muy bien, muy contento, muy agradecido por estar en esta entrevista.
0: Oye, pues yo también estoy muy contenta y ahorita que vi así el dato, más de 12 novelas en Telemundo y Televisa. ¿Cuántos años tienes ahora? Desde hace un año que, ¿cuántos cumpliste?
1: 10 años.
0: 10 añotes, o sea, has hecho más novelas que edad.
1: Exacto, o sea, ¿qué? Casi, no sé.
0: Oye, es que estás increíble, además eres un gran actor, muy comprometido, disciplinado. Y bueno, pues te pudimos ver en Papás por Siempre, ¿cierto?
1: Sí, en Papás por Siempre con Miguel Martínez, Michelle González, que ya había... Y que ya tenía la fortuna de haber trabajado con ella y es muy linda. Y también trabajé con María Perroni. Todos, bueno, todos son muy lindos.
0: Tú ya conoces a todo el medio artístico con 12 novelas, ¿eh? ¡Qué bárbaro! Oye, bueno, pues ya habíamos platicado contigo un poquito de cómo nació este interés por la actuación. Sí. Ahora ya te veo más como un actor infantil más consolidado. Te veo muy profesional, te veo disciplinado, responsable. ¿Qué sientes tú? ¿Cómo te ves a ti mismo? ¿Cómo te sientes?
1: Pues yo me siento como que de muy contento, o sea, muy feliz por estar en lo que quiero, o sea, porque no me acuerdo si ya te lo había platicado antes, pero yo desde los 4 años,
0: ¿sí?
1: Yo me la pasaba grabando, me tengo muchos videos ahí de mi antiguo celular, ahí grabándome también con el celular de mi mamá, ahí grabándome y ya después como de que mi mamá me dijo: oye, ¿quieres meterte a esto de la actuación y eso? Porque estábamos en pandemia.
0: Sí, me acuerdo que me platicaste eso y que una tía también les ayudó.
1: Ajá,
0: o algo así.
1: Sí, una tía también.
0: Oye, y pues a partir de ahí comenzaste hace 6 años prácticamente tu carrera y no has parado de trabajar, no has parado de tener llamados, no has parado de disfrutar. ¿En algún momento has sentido como de no estoy tan seguro de querer seguir haciendo esto o más bien ha llegado a ti el pensamiento de quiero hacer esto toda mi vida?
1: No, pues siempre está el pensamiento de quiero hacer esto toda mi vida, me encanta hacer esto, grabar novelas, o sea, me fascina esto.
0: Oye, cuéntame un poquito, yo tengo mucha curiosidad, cuando tú grabas novelas, ¿te ponen el famoso chicharito en el oído?
1: No, creo que solo un como máximo así, pero ya lejísimo, 5 veces.
0: Ok, ¿y qué se siente?
1: O sea, es que no, a mí sinceramente no me gusta. Porque cuando ya tengo como de que la emoción, como de que ya tengo como de que de que decir los tonos y como que se me va todo.
0: Sí.
1: Y como que me concentro más en lo que dice la persona que me está,
0: claro,
1: diciendo los diálogos. Entonces, a mí no me gusta. O sea, quizás si cuando sea grande y ya tenga más práctica eso, lo utilizaría, pero no, preferiblemente yo me aprendo mi diálogo.
0: Cuéntame, por favor, porque sé que ahorita están preparando una serie muy importante llamada La Raíz del Silencio, en donde estás al lado de Lolita Cortés y Eric del Castillo. Platícame, ¿de qué trata?
1: Sí.
0: Platícame todo.
1: Sí, pues es que trata de... O sea, mi personaje trata de que pues él ve mucha violencia entre su familia alrededor de él.
0: Ajá.
1: Y pues como que maltratan a su mamá.
0: Ajá.
1: Y él como que quiere defenderla, pero no puede. Entonces eso lo interpreta con unos luchadores.
0: Ok.
1: Y siempre como que su mamá termina ganando o viene un luchador y la defiende, de que sería como de que yo.
0: Wow. Oye, está súper interesante, creo que va a ser una serie que va a reflejar temas muy importantes y también el aprender a abordarlos, así es que pues estaremos viéndote pronto, ya les estaremos platicando a todos los Lizzy Livers en dónde, a qué hora, cuándo y todo para que podamos ver este gran trabajo. Oye, ¿alguna canción que en este momento te digas, wow, esta es mi favorita de mi artista favorito?
1: Pues no tengo una en específico.
0: Ok.
1: Pero uno de un grupo Y también las tuyas, me encantan las
0: tuyas. Muchas gracias.
1: Están bien padres las tuyas, me gustan mucho.
0: Muchas gracias. Piensa en una para que la presentemos mientras pues nos recuerdas, nos das un consejo a todos los niños y a todas las niñas, pues no sé, que sigan su corazón, que descubran qué es lo que les hace feliz y vibrar, no sé, algún consejo para que encuentren sus sueños.
1: Pues que una, que siempre peleen por lo que quieren y que siempre estén, o sea, que siempre sigan sus sueños y que nunca se rindan, porque un día, tarde o temprano, va a llegar. Y pues eso, ¿sabes? O sea, está muy padre eso.
0: Claro, pero con mucha conciencia, no solo soñarlo, sino hacerlo, prepararse, practicar, así como lo has hecho tú.
1: Exacto, siempre, obviamente, pelear por lo que quieres. Lo más importante, que siempre lo hagas con muchas ganas, con mucho entusiasmo, y que esté, y que lo quieras hacer con verdaderas ganas, con muchas
0: con tu
1: ganas.
0: Corazón.
1: Exacto, con tu corazón.
0: Me encanta. Muy bien, pues entonces ahora sí, ¿ya pensaste qué canción vamos a escuchar en este momento?
1: Pues me gusta una que se llama Me Gustas, de Grupo Frontera.
0: Muy bien, pues entonces vamos a escuchar Me Gustas de Grupo Frontera. ¡Yay!

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0: Llegamos al final de clases y quizá hoy no nos damos cuenta de todo lo que vivimos para llegar hasta aquí. Hubo días de muchísima diversión, aventuras con nuestros amigos, aprendizajes, risas, pero también momentos muy difíciles. Nervios antes de un examen, preocupaciones y días en los que tuvimos que esforzarnos un poquito más. ¿Pero saben qué? Esa es la vida. Y lo más importante es mirar hacia atrás y sentirnos súper orgullosos de nosotros mismos. Siempre que sepamos que entregamos el corazón y que hicimos nuestro mejor esfuerzo. Ahora comienza una pequeña nueva etapa. Un tiempo para disfrutar, jugar, hacer esas cosas que tanto nos gustan, compartir con nuestra familia y, claro, sin olvidar nuestras responsabilidades en casa. Pero también es momento de retomar fuerzas, llenar nuevamente el corazón de energía y disfrutar muchísimo, porque más adelante llegará un nuevo ciclo, nuevos retos y nuevas aventuras. Así que hoy celébrate, abraza todo lo que aprendiste y sobre todo sonríe, sonríe siempre, porque terminaste una etapa y estás listo para comenzar a escribir la siguiente. Y no lo olvides, la luz que llevas dentro brilla en el presente. Muchísimas gracias por todos sus mensajes, por todos sus saludos. Gracias por estar siempre conmigo, acompañándome y que juntos hagamos de Lizzy Rocks en Exa la receta para sonreír. Siempre con actitud, siempre con energía, con muchísima alegría. Y bueno, pues ahora sí estamos a nada. Yo ya sé que están pues unos ya libres, otros en graduaciones, otros en recoger sus cosas, entrega de calificaciones, pero ya faltan 3 días, 4 días para que se termine formalmente el ciclo escolar y bueno, pues definitivamente a disfrutar, como se los acabo de comentar en el consejo, a disfrutar, a vivir, a hacer lo que obviamente nos gusta muchísimo sin perder de vista nuestras responsabilidades, pero sí, ya están aquí las vacaciones oficialmente. El próximo sábado estaremos celebrando y estaremos cantando al ritmo de Lara Campos. Llegaron las vacaciones, claro que sí, a disfrutar, y pues yo espero de verdad que pases momentos inolvidables con tu familia, que compartas, que sonrías y sobre todo que vayas pensando, si es que no tienes todavía el plan, ¿qué vas a hacer en vacaciones? Porque no puedes hacer como nada o a ver qué sale. Tienes que tener un plan, no sé, un curso de verano, aprender algo nuevo, qué sé yo. Así es que ve planeándolo muy, pero muy bien. Muchísimas gracias a todos por estar conmigo y por supuesto, no te olvides de escuchar mi podcast en Spotify, Lizzy Rocks en Nexa. Si te perdiste un pedacito o quieres volver a escuchar todo el programa, o qué tal, en estas vacaciones puedes escuchar todos los programas que hay de la historia de Lizzy Rocks en Exa ahí en mi podcast. Bueno, pues córrele a Spotify y también te invito para que me sigas en todas mis redes sociales como Lizzy Rocks MX. Y bueno, pues en YouTube vas a encontrar videos increíbles, también en mi cuenta de Instagram, de TikTok, y bueno, pues en Spotify todas mis canciones para que este verano te pongas a bailar y a cantar conmigo. Muchísimas gracias a mi productor Tony y por supuesto a Elías, Oscar y Levi en los controles, a Monse en los teléfonos, Mariana, Steph, Frida, Oscar y Abraham, por supuesto en las redes sociales, Pato Navarro en el podcast y Eric Jiménez en la edición. Yo te espero el próximo sábado para jugar, cantar, sonreír, echar mucho chismecín y pasarla increíble. Disfruta tu semana siempre con una sonrisa. Siempre con una sonrisa amable para las personas con las que te encuentres. Y bueno, pues no dejes de disfrutar. Yo soy Lizzy Rocks y tú eres mi Lizzy Liver.
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Bueno.

0: Amigos, ¿cómo están? Muy buenos días, carajo, qué bueno que vinieron. Mi nombre es José Razabala y soy su servidor en este bonito programa que se llama Autos y Más, que la próxima semana tendrá un momento muy importante. ¿Por qué un momento muy importante? Porque vamos a iniciar este lunes de 7 a 9 de la noche en prime time, donde el tráfico está que ruge en la Ciudad de México, en Guadalajara, en Monterrey, en Puebla, en Veracruz, en León, en todas las ciudades que hoy nos escuchan. Bueno, pues ahí estaremos de 7 a 9 de la noche. Y hoy necesito que me ayuden a hacer este bonito programa porque Sopita de Lima me abandonó, se fue a Londres, se fue a festejar con los ingleses y fue al Woodward Festival, el festival de la velocidad de Woodward con MG. Tendremos su reporte desde allá, pero bueno, ella está volando en este momento de Londres a la Ciudad de México para estar con nosotros el día de mañana. Le quiero dar el WhatsApp, por favor, así es que por eso le pido que me ayude. Mándame preguntas, audios, dudas, quejas, sugerencias, comentarios al 55-3265-1146. 55-3265-1146. Hoy, entre los que participen en el programa, tenemos por ahí un regalito de la marca de los cubitos Lego para ustedes. Entonces, si participan, si mandan preguntas, si mandan opiniones, si mandan dudas, etcétera, etcétera, pues hay mucho que comentar con ustedes. Hablaremos de muchas cosas, pero sean mientras ustedes bienvenidos y bienvenidas. Esto es Autos y Más. Señoras, señores, bon día. Comenzamos.
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0: Muy buenos días, tengan todos ustedes nuevamente, sean ustedes bienvenidos a este programa que es el más fregón de la radio en México. Recuerden, WhatsApp 55-3265-1146. Notita de voz así de, oye, ¿qué coche me compro? ¿Cuál es bueno? Fíjate que me dijeron que este era malo, etcétera, etcétera. Aquí lo diremos con todas sus letras. Manden mensaje al 55-3265-1146 o bien, pues alguna, no sé, algún mensaje por el inicio de 2 horas diarias. Imagínense ustedes, vamos a estar 12 horas a la semana aquí en esta cabina metidos para ustedes, trabajando para ustedes. 55-3265-1146, el WhatsApp. Hoy es el Día Mundial de la Población, que se celebra el 11 de julio de cada año por iniciativa del Consejo de Administración del Programa de las Naciones Unidas para el Desarrollo. Su objetivo primordial es crear conciencia en relación a todas las problemáticas que en la actualidad afectan a la población del mundo, sobre todo en asuntos relacionados con el crecimiento y el desarrollo de los pueblos. Bueno, pues un día importante, por supuesto, sobre todo en este año que hemos vivido este Mundial de Fútbol, en donde hemos visto desuniones, amores, desamores, pleitos, despleitos, abrazos, llantos, risas y tantas cosas. Y la verdad es que yo estoy muy impresionado. No sé usted, más allá del fútbol y más allá de que si Argentina se lo están regalando y que si Messi con Constantino y que ya esas cosas, más allá de eso, la verdad es que a mí me ha sorprendido mucho la unión que ha generado este capítulo del mundo deportivo del fútbol. En la mañana veía, por ejemplo, unos videos de la embajada de Suecia, en donde decían, de la embajada de Suecia en México, en donde decían con la camiseta de México y la bandera de Suecia, gracias a los mexicanos que han apoyado tanto al equipo de Suecia. Ya saben que el ¡ho! ¡Ho! Hasta como súper de moda Haaland. A ver si tienen la rola de Haaland. Haaland, Haaland, Haaland, Haaland. ¿Ya sabes cómo se llama la hermana de Haaland? ¿Ya sabes, señora productora?

equipo fuerte que nos eliminó. Vamos a ver quién aquí, usted a quién le va. ¿Le va a Inglaterra o le va a Noruega? Mándenos un WhatsApp 55-3265-1146, 55-3265-1146, y díganos qué sintió en este mundial, ¿no? O sea, qué sentimos. Yo la verdad es que este es el primer, la primera copa que disfruto así al máximo. Tuve la oportunidad de ir a los 4 partidos de aquí en la Ciudad de México, en el estadio, como se llame ahora, Banorte, Azteca, Ciudad de México, el estadio del Guajolote, o no sé cómo Chihuahua se llama, pero la verdad es que lo disfruté muchísimo. ¿Ya tiene la canción de Haaland? Haaland, súbele.

Bueno, pues ahí está. Vamos a ver cómo le va al señor Haaland. Al señor Haaland esta tarde. Oigan, un día como hoy, pero de 1986, la mejor banda del mundo, la mejor banda inglesa, y lo tengo que mencionar porque aunque nos haya descalificado, Queen es lo máximo, celebra el primero de dos multitudinarios conciertos en el estadio Wembley, superando los 72 mil asistentes como parte de su gira musical Magic Tour.

¿verdad? Esta no la hizo Freddie Mercury, Autos y Más, ¿no? Lo que usted no sabía. 1986 no existía Autos y Más, pero el señor Freddie Mercury, que era un visionario, lo hizo para nosotros. También un día como hoy, pero en 1889, se funda Fiat en Turín, Italia, donde también se hacen chocolates famosísimos. Se fundó la fábrica italiana del automóvil a Torino, Fiat, convirtiéndose en una de las armadoras más grandes del mundo y hoy parte del conglomerado Stellantis maravilloso, que está trayendo unas cosas bien padres a México. Así es que felicidades, feliz cumpleaños a Fiat. Fíjense, se funda en 1899, lo cual quiere decir que tiene 127 años de existencia. Y festejamos también el cumpleaños de Richie Sambora, músico estadounidense de Bon Jovi.

Qué buena rola esta, Living on a Prayer, ¿no? ¿A poco no le dieron ganas de irse al Magic Circus a bailar cuando abran pista en punto de las 12 de la noche? Fíjense, para los chavos, el Magic Circus era pues como el mejor antro de México, Ciudad de México. Era, no era antro, era una discoteca. Pero entonces era Magic Circus, se llamaba porque la pista era circular al centro y a todo alrededor estaban las mesas en donde uno iba a semblantear qué tipo de señoritas había por ahí para ir a bailar. Entonces uno llegaba y decía: hola, buenas noches, mi nombre es Joserra, ¿te gustaría bailar conmigo? Entonces la señorita decía: siempre sí. Ay, claro, güey, ¿no? No es cierto. Pero en algunas ocasiones se aceptaba. Entonces te la llevabas, bajabas de todo el graderío, que eran mesas con pomos y todo, y bailabas en el centro de la pista. Y la pista se abría a las 12 de la noche con un show de luces y humo, hielo seco, ya saben. Y entonces se abría y ponían una canción así pegadora. Y entonces ya ahí empezaba a bailar todo el mundo. No antes. Antes era prohibido bailar. La música era más bajita y a las 12 pues ya abría, fregón. Bueno, y también festejamos al que afortunadamente me ha vestido toda la vida desde niño, desde los chones, desde pañales, usaba yo de su marca, Giorgio Armani, que hoy cumple 92 años, así es que desde la Bella Italia, una felicitazione a Giorgio Armani, que es su cumpleaños número 92. ¿Qué

0: maravilla llegar con esa fortuna y con esa creatividad. Fíjense que Armani inclusive ha colaborado con algunas marcas, si no tengo mala memoria, hubo una edición especial de un Mercedes-Benz, el chiquito convertible CLK, desarrollado los interiores por Giorgio Armani. Entonces imagínense nada más la joya, el coche hermoso con unos interiores diseñados por este italiano Giorgio Armani. Sí, era de Armani y Mercedes, ¿no? Hubo inclusive varias colecciones, pero en especial un CLK con esto, pues con estos aditamentos o con este diseño interior, que fue una verdadera joya. Bueno, pues es sabadito, así es que vamos a abrir también el teléfono. El teléfono en cabina es el 55-5166-1025. Anote usted, por favor. 55-5166-1025. ¿Prefiere llamarnos? Márquenos, le contestamos al teléfono amablemente. 55-5166-1025. O bien, mándenos un WhatsApp al 55-3265-1146, porque hoy entre los que participen con este bonito programa hay nada más y nada menos que un modelo de piezas de pues ya lo voy a decir, de Lego, de la marca italiana, justamente de la Ferrari, de estos Technic fregoncísimos de Fórmula 1, pero necesitamos que sí o sí o llamen para participar o nos manden un WhatsApp al 55-3265-1146 con una notita de voz, si son tan amables. Bueno, le platico que la inteligencia artificial acelera el descubrimiento de nuevos superconductores. ¿Qué son los superconductores? Bueno, ¿qué son? ¿Se acuerdan los semiconductores, la crisis, que no había chips y que China y que no sé qué? Bueno, encontrar nuevo material con propiedades únicas ha sido un proceso muy lento que podría tomar años de investigación y miles y millones de pruebas, pero ahora un equipo internacional de científicos demostró que la inteligencia artificial, ya está en todo la inteligencia artificial, ¿no? Este popote tiene inteligencia artificial porque te da el refresco en la cantidad que tú deseas, en todo. Pero bueno, un equipo de científicos demostró que la inteligencia artificial puede cambiar este panorama al identificar dos nuevos superconductores de boruro. Boruro de rutenio, no le vaya a poner a su hijo así, por favor. ¿Cómo te llamas? Boruro de rutenio. Materiales capaces de transportar corriente eléctrica sin pérdidas de energía. La investigación publicada en el Physical Review Research combinó inteligencia artificial, simulaciones de física cuántica y experimentación de laboratorio. Primero, un algoritmo analizó miles de posibles comportamientos químicos y seleccionó aquellos con mayor probabilidad de presentar superconductividad. Es decir, que los datos vayan de una manera que vuelen, ¿no? Y las señales eléctricas. Después, los investigadores evaluaron su estabilidad mediante propiedades electrónicas con cálculos avanzados y finalmente sintetizaron los materiales para comprobar su comportamiento en condiciones reales. Las pruebas confirmaron que estos compuestos obtenidos se convierten en superconductores a temperaturas cercanas al cero absoluto, es decir, pueden conducir electricidad sin resistencia, aunque todavía requieren temperaturas extremas para extremadamente bajas para funcionar pues al verdadero valor. Lo que es importante aquí es cómo va avanzando, porque hoy los semiconductores se usan para todo y hay una crisis de semiconductores nuevamente, de chips, de todos estos procesos que se usan no solo para tu teléfono, para la tele, para la computadora, para la tablet, para el coche, para el refrigerador con internet, todo. Pues ahora será mucho más fácil. Qué bueno, porque ya había unas broncas por esto de los semiconductores terribles. ¿Tenemos una llamada, conductora? ¿No? Bueno, mande usted WhatsApp. El WhatsApp es 55-3265-1146. 55-3265-1146. Y también le digo que si usted puede, vaya a mi Instagram y es @soycocheramón y diga: yo quiero el Ferrari de Lego en mi última publicación. @soycocheramón. Si no me siguen, digan: en mi última publicación yo quiero el Ferrari de Lego, ¿correcto? Oigan, vamos a una pausa comercial y regresamos con mucho más de Autos y Más. El fútbol internacional se viste de luto tras confirmarse el fallecimiento de Jayden Adams, mediocampista de 25 años de la selección de Sudáfrica. El centrocampista logró consolidarse como un baluarte en el esquema de los Bafana Bafana durante la fiesta más grande del fútbol. Saltó a la cancha como titular frente a la selección mexicana, que terminó con una derrota. Bueno, pues ha muerto. Vamos a ver de qué sucedió, pero acaba de morir este futbolista internacional de Sudáfrica. Descansa en paz. Volvemos.
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1: José Erra y todo el equipo de Autos y Más, qué alegría saludarlos hoy de parte de toda la familia de Ford de México. De verdad quiero mandarles una felicitación enorme por esta nueva etapa. Que ahora tengan 2 horas de programa y en horario estelar no es casualidad. Es el reflejo de su pasión por la industria, de su dedicación y de la manera tan única que tienen de conectar con su audiencia. Nos llena de mucho orgullo verles crecer, que vengan muchos kilómetros más de éxitos en este nuevo espacio. Les mando un saludo con mucho cariño de parte de su amigo Lucien Pinto.
2: Muchísimas gracias a Lucien Pinto, presidente de Ford de México, por este mensaje de felicitación. Hay un fenómeno astronómico que se llaman los cometas, que pasan por el mundo cada vez que se les da la gana. Pasan ahí cada cuando quieren, cuando pueden. Igual es el señor Turbo Peniche. ¿Qué pasó, Turbo Peniche? ¿Dónde andabas?
3: Estaba en Acapulco. Créeme, yo no quería ir.
2: Pensamos que te habías ido a hacer una novela Televisa o algo así, ¿no?
3: Yo no quería ir. Mi mamá me tuvo que jalar de la oreja. Yo no. Dije, mamá, tengo que estar en la radio.
2: Claro.
3: Pero no.
2: Y además de vacaciones, podrías haber venido un día entre semana por ahí.
3: Sí.
2: ¿No? ¿Cómo estás, Turbo Peniche? Te veo bronceadito.
3: Y pues, estoy en Acapulco.
2: Sí, pues, sí, se te ve bronceadillo. ¿De qué vamos a platicar el día de hoy? Oye, ¿sabes dónde anda Sopita de Lima para que te mueras de envidia y de coraje?
3: ¿En dónde?
2: En Woodwood, en el Festival de la Velocidad.
3: ¡No puede ser!
2: ¿Cómo ves?
3: Se me antojó muchísimo
2: sí,
3: ir.
2: Sí, cañón. Yo nunca he ido, fíjate.
3: ¿Nunca?
2: No, esta es la primera vez que nos invitó MG y fue a que presentaran un superdeportivo de MG por allá. Ya nos contará el lunes y martes a ver qué, cómo le fue. Pero dicen que es el evento más increíble en donde ves los supercoches. Ahí tú hubieras visto solo tus coches, los que te gustan a ti.
3: Sí.
2: ¿No?
3: Sí, sí, hemos visto.
2: Sí, soy puro Lamborghini, puro Koenigsegg y puro cosas así de las que te gustan. Porsche.
3: Sí, sí.
2: Te voy a regañar. Porque vi un video padrísimo que hiciste con guante y toda la cosa, pero se dice Porsche, no Porsche.
3: Mala mía.
2: No, te vi ahí en @turbopeniche en Instagram. Pero ¿de qué vamos a hablar hoy, mi querido Turbo Peniche?
3: Hoy te quiero preguntar, ¿cuál es tu Ferrari favorito?
2: No soy tan fan de Ferrari.
3: ¿Pero cuál es?
2: Pues yo creo que un Enzo.
3: Enzo, ok. Muchas personas prefieren el F40.
2: Uh-huh.
3: El Enzo también es muy famoso como el Ferrari favorito.
2: Uh-huh.
3: Pero hoy te vengo a hablar uno que le echa la peleita a los dos.
2: ¿Ah, sí?
3: Que en mi opinión es el mejor Ferrari, representa a Ferrari, está súper clásico, me encanta.
2: Ok, buenísimo. Por cierto, hoy, entre todos los que nos manden WhatsApp, comenten en Instagram y nos llamen, voy a regalar un Ferrari de Lego, de un Fórmula 1.
3: Ah, qué padre, qué
2: ¿cómo
3: padre
2: ves? Bueno, no puedo decir Lego porque se enojan los de ventas. De okay. Lefe Gofo.
3: Ok,
2: para que
3: ya
2: se entienda
3: ya.
2: Oye, y luego entonces, a ver, ¿cuál
3: antes
2: es?
3: De seguirle, te quiero felicitar porque ya va a ser de lunes a viernes. Dos horitas.
2: Vente entre semana.
3: Sería bueno, la verdad.
2: Sí, de 7 a 9, sales de aquí 7:30, te vas a tu casa, llegas a las 8, te duermes temprano,
3: sí,
2: te vas
3: sí
2: a la escuela.
3: Sí, así le digo a mi mamá, ya no quiero ir a la escuela, tengo que trabajar.
2: Me parece muy bien. Esa es buena idea. No sé si nos está yendo tu mamá, pero pues no quiero saber qué me va a decir a mí después. Así de, me va a decir, es que crees, ya te quedaste sin colaborador. No, sigue estudiando.
3: Seguiré.
2: Bueno, ahora sí, cuéntanos de este Ferrari.
3: Este Ferrari se llama 412P. ¿Lo conoces?
2: Sí lo conozco, pero no sé de qué es la P. ¿Es de Mr. P?
3: Así se llama.
2: ¿Qué significa?
3: No sé.
2: A ver, ¿y qué tiene de especial que lo hace mejor que un Enzo, por ejemplo, que un F40?
3: Lo vamos a comparar un poco con el F40. Por ejemplo, es mucho más exclusivo. El F40 tiene más de 1000 unidades y el 412P tiene nada más 4, alrededor de 4.
2: ¡Ay! Sí, qué oso tener el mismo coche que mil, mejor que cuatro, ¿no?
3: Sí, sí, no
2: qué
3: no
2: oso,
3: puede wey. Ser.
2: Sí, neta, qué oso.
3: Qué oso, la verdad. Oso. No puede ser.
2: ¿Y qué tiene de especial? ¿Qué motor trae? ¿Qué lo hace tan
3: tiene
2: único?
3: Un V12 atmosférico, en comparación como el F40 que tiene un V8 biturbo.
2: Ajá.
3: Pesa menos, pesa 10 de mis papás. 10 de mi papá. 830 kilos y el F40 más de 1000.
2: Ok.
3: Lo único en lo que le gana el F40 en estas estadísticas es en los caballos de fuerza. Tiene 471 el F40 y el 412P tiene 420.
2: Bueno, pues estoy buscando el sonido, a ver si lo podemos encontrar.
3: Está hermoso el sonido, te pone la piel chinita.
2: A ver, o sea, Ferrari 412P Sound. ¿Es T2? No, es que hay P Sound, aquí está, ok.
3: Es increíble el sonido.
2: Oye, ¿cuántos caballos tiene? Es que además, con el motor V2, fíjate que qué raro que con ese motorzote sea más ligero que el otro, ¿no? Porque sí, la verdad es que debe ser un motor muy,
3: sí,
2: muy pesado.
3: Sí, porque no está tanto para el diseño, o sea, no está para la calle, es pura carrera. Y no tiene un alerón gigante como el de F40. Tiene todo liso, sin exagerar, hecho para aerodinámica.
2: Uf. Oye, ¿qué caja tiene? ¿Qué transmisión tiene? ¿La tienes por ahí?
3: No, pero no. Sé que puede hacer 8000 RPM.
2: Hasta 8000 revoluciones, sí, por minuto. RPM, ¿qué? Entonces nos vas a Acapulco y empiezas a hablar inglés y
3: a ver,
2: revoluciones, ¿qué? Por minuto. RPM. ¿No, no ves que nos ganó Inglaterra y tú hablando en inglés? No está prohibido el inglés ahorita. Revoluciones.
3: Sí, no, fíjate que estábamos haciendo un reto así de que muchas personas estaban diciendo de que no hay inglés, todo lo que sea inglés fuera de la casa.
2: Ajá.
3: Y estaba con mi primo que es de Miami.
2: No.
3: Y empezó a hablar con un amigo en inglés.
2: No, lo hubieras echado.
3: Lo regañamos.
2: Sí, lo hubieras sacado del departamento.
3: Y ¿no? Estábamos a punto de ya. ¡Fuera!
2: ¡Fuera, fuera, fuera! No, no, revoluciones por minuto.
3: Ok, revoluciones.
2: Oye, ¿y a ti cuál es tu Ferrari favorito? ¿Este?
3: Este es mi Ferrari favorito. Después, ¿sí? En segundo lugar, tengo al F50 GT.
2: Oye, ¿y qué opinas, por ejemplo, de el Ferrari horroroso que está entre un iPhone mal hecho y un
3: Me parece muy feo.
2: Ajá.
3: Ya muchos perros están haciendo burla en Instagram y en todo tipo. Así están haciendo como que están en un show y ganaron un coche.
2: Ajá.
3: Le dicen, ganaste un Ferrari. Y después lo enseñan y se decepcionan porque es el Ferrari.
2: No, gracias, no lo quiero. ¿Qué cosa más fea? ¿Sabes que las acciones de Ferrari bajaron 18%? Fue una pérdida, no sé, de 25 mil millones de euros, una cosa así, por haber sacado esa
3: horrible.
2: Cosa tan fea. Una cosa de verdad espantosa. O sea, si viste los interiores y todo lo que significa.
3: Sí, todo, no me gustó nada. Sí lo hizo alguien de Apple, ¿no?
2: Un ex diseñador de la manzana, no se dice Apple, se dice la manzana. Acuérdate que vamos a hablar
3: manzana,
2: en inglés.
3: La manzana
2: de los
3: mordida.
2: La manzana mordida, exacto, de los teléfonos de la manzana mordida.
3: La manzana mordida.
2: Porque no haces publicidad y no hablas en inglés.
3: Muy okay, bien,
2: lo hizo un ex diseñador de la manzana mordida y le metió absolutamente todo.
3: Sí,
2: oye, y
3: sí,
2: a ver, hablemos un poco de fútbol. ¿Quién va a ganar hoy?
3: Hoy van a ganar Noruega. ¿Viste lo que sacó Haaland?
2: No.
3: En su historia, Haaland ama a los mexicanos. Cuando
2: yo
3: ganamos
2: sé.
3: La primera
2: dijo,
3: partida,
2: dijo, los mexicanos cela Haaland.
3: Cuando ganamos el primer partido, nos fuimos y subimos una publicación con máscara de Haaland.
2: Ajá.
3: Y ahorita que perdimos, Haaland subió una historia diciendo México los vengaré. Entonces ahora yo ya le voy a Noruega.
2: No, yo también ya sí, yo que nací por allá, pues también ese afecto de la sangre, pues me llena, ¿no?
3: Sí, sí.
2: No me creas
3: y
2: nada.
3: Te tengo una cosa que me puso de. ¿Cómo?
2: De nervios.
3: Sí. No, como confundido.
2: Ah.
3: La última vez que fui a la radio me dijiste, no tengo idea quién es Haaland. Y vi ahorita en tu Instagram, te pusiste un filtro de Haaland.
2: ¿Qué tal, viste? Ya soy Haaland.
3: Ya eres Haaland.
2: Se me había olvidado, pero ya me puse a revisar el árbol genealógico y es primo como quinto mío.
3: Ya
2: se nos parecemos en lo güero, en lo mamado, en las dos. Sí, sí, nos vemos como muy parecidos.
3: Sí,
2: bueno,
3: sí.
2: Y Argentina, ¿contra quién
3: Argentina.
2: Va? Contra nadie, ¿no? Argentina va solo, ¿no? ¿Le vas a Argentina?
3: Sí, o sea, ya sé que muchos están diciendo que está siendo robado y está en su favor, pero...
2: ¿Y tú qué opinas? ¿Crees que Constantino, o sea, y Messi son grandes compas? ¿Así que le están ayudando o no?
3: A ver.
2: La neta.
3: Han pasado dos cosas fuertes con lo de Messi y ya. La falta que no, o sea, la están exagerando mucho porque fue accidental.
2: La expulsión, sí, no, ¿cuál fue accidental?
3: Fue accidental.
2: Si le pateó la pantorrilla, horrible.
3: Está viendo la pantorrilla, está viendo allá.
2: Ah, no, pero pues es que es muy abusado con el rabillo del ojo, toma la barbón.
3: Yo siento que lo están exagerando un poco y la mano, también la mano.
2: Bueno, pero si se la perdonaron a Maradona, que no se la perdonen a Messi, la mano de Dios. Tú no vivías en el 86, no estabas ni
3: pero
2: planeado.
3: Sí, lo he visto, sí lo he visto.
2: Oye, pero a ver, dime algo. ¿Qué te deja a ti como niño? Que eso me interesa mucho. Acabas de vivir un momento histórico en nuestro país, ¿no? O sea, tuviste la oportunidad de vivir un mundial en México, lo cual pues, está muy cañón que se vuelva a repetir. A lo mejor a ti sí, pero a mí seguramente ya no me va a tocar. Entonces, ¿con qué te quedas? ¿Qué te dejó el mundial a ti como niño, con tus amigos? ¿Qué comentaron?
3: Me parece que México
2: hicieron?
3: Es un lugar con muy buen ambiente. O sea, por eso ya lo eligieron tres veces, porque tiene muy buen ambiente. Que lo hicimos increíble, la verdad. Cero goles en contra hasta que nos eliminaron. Pero yo siento que lo hicimos súper bien. La verdad, me quedo con que México... es muy bueno.
2: Muy bien, pues muy bien, mi querida. A mí la verdad es que el mundial, lo que decía yo al inicio del programa, lo que me deja es un sabor de esperanza, de unión, de armonía, ¿no? Decía yo que hubo pleitos, hubo risas, hubo llantos, hubo abrazos, desgraciadamente hubo algunas cosas ahí que no fueron muy buenas en Reforma, etcétera, pero sí, a mí me ha sorprendido, que yo ya viví el del 86, cómo este mundial unió no solo a México, sino al mundo, y entonces probablemente a través de las redes sociales hoy nos enteramos de otras cosas. Y hoy, lo decía, en la mañana veía un reel del embajador de Noruega diciendo gracias México por y de la embajada de Noruega diciendo gracias México por el apoyo a Haaland, y entonces salían con la playera de Noruega y se la quitaban y tenían la de México abajo. No manches,
3: sí,
2: yo me quedo con eso, que fue maravilloso. Así
3: sí.
2: Es que no se te olvide, porque viviste un momento histórico a tus 13 años de edad.
3: Me gusta.
2: Bueno, ¿la próxima semana qué? ¿Vamos a hablar de coches?
3: La próxima semana les traigo un tema que me ha presionado mi mamá desde hace mucho tiempo.
2: No te dejes presionar por tu mamá, ya vi que te presiona gacho.
3: Pero me presionó por este tema.
2: A ver.
3: Lo quería ella.
2: Ok.
3: Coches de películas y casos con coches de películas.
2: Ah, está bueno.
3: ¿Cuál
2: es tu coche más emblemático, más como para abrir boca, emblemático de películas? Más así que digas, wow.
3: El Nissan Skyline de Rápidos y Furiosos.
2: ¿Te gusta Rápidos y Furiosos?
3: ¿Y Furiosos? Me gusta la de Tokio, me gustó mucho.
2: Bueno, pero tienen 15 películas. Ya cuando tiene
3: sí,
2: 15...
3: Las más nuevas ya son de acción, ya no tienen nada que ver con coches.
2: A mí me gusta el Batimóvil de la serie de Batman, pero cuando Batman era más redondito.
3: Ya.
2: Que seguramente no lo has visto, pero ese Batimóvil me encantaba. De hecho, hay una réplica en México extraordinaria, y el de los Ghostbusters.
3: ¿El Batimóvil largo o el que está como más así?
2: No, el largo, no, es que ni siquiera lo has visto, pero es el Batimóvil de la serie original de televisión, que era una verdadera joya.
3: Ok.
2: ¿Cuántos seguidores tenemos ya, Turbo Peniche?
3: Tengo 1,270 y algo.
2: Anda, pues, a ver, vayan ustedes, porque también, hoy te digo que estamos regalando un Ferrari de Fórmula 1, pero a escala, ¿no?
3: Sí,
2: de las piezas
3: sí.
2: armables, de las piezas armables de cubitos. Oye, a ver, déjame buscar, a ver cuántos seguidores, Turbo Peniche, aquí estás, 1,291. Vamos a ver si llegas a 1,300 para que participen por el Ferrari, ¿no? De Lego, 9 personas que nos estén escuchando y que digan, yo voy a seguir a Turbo Peniche.
3: Me parece.
2: En Instagram,
3: parece.
2: En este preciso instante. Bueno, nos vemos la próxima semana.
3: Nos vemos la próxima semana.
2: ¿Vas a venir?
3: Sí, voy a venir.
2: Bueno, qué bueno, José.
3: Seguro.
2: Va, 1,291 seguidores. Señoras, señores, sigan a Turbo Peniche. ¿Es tu cumpleaños?
3: El 18.
2: ¿Eres cáncer?
3: Sí,
2: güey, dame un abrazo. Porque por eso nos quedamos tan bien, fíjate. Por eso somos a toda madre. Los cáncer somos cool, ¿no?
3: Sí, claro.
2: Obvio.
3: Los mejores.
2: Y nos gustan las cosas así, pues súper cool, güey.
3: Sí,
2: ¿no?
3: Sí,
2: güey. Muy bien. Bueno, sigan @turbopeniche, el niño más fresa, pero que más sabe de autos en este país. @turbopeniche en Instagram. Vamos a un corte comercial. Son las 10 de la mañana con 35 minutos. Ay, Dios. Regresamos con mucho más de autos y más.
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Oigan, voy a dejar un pedacito más de esta canción, que es una obra de arte, pero en honor a Bonnie Tyler, que esta semana nos dejó, pero nos dejó un gran legado como esta rolita.

0: ¡Qué bárbaro! ¡Qué rolón, no, no, no, no, no! ¡Qué rolón, no, no, no, no! Dice, tenemos mensajitos. Pónganme su nombre, porfa. El WhatsApp es 55-3265-1146. 55-3265-1143. 46, perdón. A ver, va de nuevo. Anote usted. 55-3265-1146 para mensajitos y notitas de voz o llamadas. Dice, mi apoyo a Halland. Felicidades contigo en tu nuevo horario de 7 a 9. Andas on fire, on fire. Y el Ferrari, apá, yo lo armo. Al final del programa, entre los que marquen o comenten mi último video, ese de Halland, ahí, y lo compartan, voy a regalar el Ferrari de Lego entre los que compartan mi último video de la cuenta de arroba soy coche Ramón. Ahí les va, les voy a decir cuántos tiene. 42 veces lo han compartido, 6,900 views. Échenle ganitas, mijos, échenle ganitas. Dice, felicidades por las dos nuevas horas del programa. Dice Gerardo, gracias Gerardo, te mando un abrazo. Nos dice Jorge, yo quiero un Lego de Ferrari, díganme su apellido, porque si no, ¿cómo le hacemos? Tenemos también mensajitos, vamos a ver qué dice en los mensajitos.
1: Hablo para ver si me puedes regalar el Ferrari para armar de Lego. Un saludote desde la Ciudad de México. Mi nombre es Gerardo Barrera.
0: Gerardo, ¿y no aportaste nada, Gerardo? O sea, no más, hablo para que me regales el Ferrari. Pues no, mijo, hay que echarle rollo, hay que echarle, oye, ¿qué te traes? ¿Qué te aceitas? ¿Qué rechinas? ¿De qué la...? Hola, vengo escuchando su programa en un Uber. ¿Cómo participo para el Lego? A mi hijo le gusta armar Legos. Comenta y comparte el último reel de mi cuenta, que es @soycocheramón. @soycocheramón. Bueno, tenemos también, dice... a ver, no veo. Gerardo, dice... No es cierto, espérame tantito. Aquí está. Pónganme su nombre, porque si no, no puedo saber cómo se llaman. Me quiero comprar el Chevrolet Spark EUV o el BYD King. A ver, son dos cosas diferentes. El Spark es una SUV y es 100% eléctrica. Y el King es un sedán y es híbrido enchufable. Depende. Si tú usas poco el coche en la ciudad y tienes chance de tener un cargador en tu casa, cómprate el Spark, está padre, está divertido, está diferente, está cool. Y si no, bueno, pues un híbrido enchufable como el de BYD es una buena alternativa. Nos vamos con llamadas. Hola, hola, buenos días. ¿Quién habla?
2: Hola, hola, buenos días. Salve Arturo, coche Ramón, ¿cómo estás?
0: ¿Qué pasó, Arturito? ¿A qué te dedicas o qué? ¿De qué le giras?
2: Tres cositas.
0: Venga. Una,
2: primero que nada, agradecerle que hace 15 días me vendí unos boletos para ir a ver a Toc sobre teatro.
0: Ah, ¿te gustó?
2: Muchas gracias.
0: Muchísimas gracias a ti. Ahora sí, cuéntame.
2: La segunda.
0: Ya me acordé, tienes el que resopla así. Hola, hola.
2: Y aquí estoy.
0: Ah, ya me acordé quién eres. Eres el que resopla así.
2: No. Ese fue otro.
0: Ah, me parece muy bien.
2: Yo fui que hace mucho tiempo hablé contigo y te dije que estaba medio lento con la tecnología.
0: Ok.
2: No fui yo. No, y la segunda que quiero felicitar es que, bueno, que la producción o los dueños se dieron cuenta que cuánta felicidad nos da este programa y que te aumentaron una hora más de programa entre semana. Va a estar maravilloso para que nos acompañes y te platiquemos cómo está el tráfico en la ciudad.
0: Me parece.
2: Digo, en México está de maravilla.
0: Me parece muy bien.
2: Muchas felicidades.
0: Te lo agradezco mucho.
2: Y la tercera es para preguntarte, hace rato estabas hablando con Tugo Peniche del Batimóvil de 1966. También yo soy fascinado de ese vehículo y dijiste que hay una copia aquí en México. ¿En dónde está, coche Ramón, para ir a verlo?
0: Fíjate que no lo tienen expuesto. En algunos eventos es donde a veces lo llevan de exhibición, pero no es que, es más, no sé ni de quién sea, pero me ha tocado verlo en varios eventos, pues de autos, en el concurso de la elegancia, en algunos otros, siempre lo llevan.
2: Ah, ok. Sí, ¿mm? Porque yo fui al evento de hace un mes, estuve ahí en Toluca, ¿verdad? ¿Mm?
0: Sí, claro.
2: Ahí no estaba.
0: Ah, no, ahí no lo vi. Tampoco
2: lo he visto, por eso le dije, me dio mucho la atención. Y ya ves que antes existía el Museo del Automóvil.
0: Sí, claro.
2: Ahí el único vehículo que tenían de películas era el de Volver al Futuro. Tampoco tenían el Batimóvil.
0: No, yo lo he visto. Luego déjame averiguar de quién es y lo comento aquí en el programa.
2: Y ahí nos platica, la verdad, ¿eh?
0: Te mando un abrazo.
2: Gracias por la información, un coche, un fuerte abrazo. Saludos a Pepita Lima, que estaba padeciendo allá en Europa, pero...
0: Ya está volando para acá, pero ya la vi ayer en el río Támesis con su playera de México.
2: Haciendo el honor a nuestra patria.
0: Te mando un abrazo.
2: Igualmente, cochero. Muchas gracias.
0: Gracias, muchas gracias. Oye, saludos a Mauricio Reina de Go La Paz. Dijo José, nos enteramos que vas de vacaciones a La Paz. Es que me voy una semanita a La Paz, que a mí me parece uno de los lugares más deliciosos que hay en este planeta. Y a ver qué organizamos por allá. Con mucho gusto, Mauricio Reina. Será un honor estar en La Paz, que es, puede ser mi destino favorito, porque, a ver, ¿qué es lo que yo creo que tiene La Paz? Es súper tranquilo. El mar es una maravilla, porque como está en una bahía... No hay oleaje prácticamente y tienes 815 mil cosas que hacer. Nadar o snorkelear con lobos marinos, es el acuario del mundo. Ahí está la isla Jacques Cousteau. Puedes bucear, puedes andar en yate o en lancha. Tiene la playa de Balandra, que es considerada una de las 10 más lindas del mundo, que es una joya. Y que además, por ejemplo, la playa de Balandra tiene las entradas y las salidas controladas. No puedes, para conservarla, pueden entrar cierto número de personas. La gastronomía es una cosa de locos, porque hay comida fusión entre la comida de baja, pero comida internacional. Tiene un pueblo vaquero, aunque usted no lo crea, tiene un pueblo vaquero, porque los primeros vaqueros en América llegaron a La Paz, bueno, cerquita de La Paz. Tienes Todos Santos. No, hombre, es un deleite ir. Yo, así es que de esta semana a la otra estaré transmitiendo una semana, aunque me veas así, una semana desde este paraíso que se llama La Paz en Baja California Sur. Muy bien, pues oigan, vamos a un... Oye, se me está yendo muy rápido este programa. Está bonito, ¿no? ¿Quién se quiere ganar el Ferrari de Lego? Escriban y compartan el último reel de la cuenta de arroba Soy Coche Ramón en apoyo a mi primo hermano Jalan. ¿Jalan o no jalan? ¿O se la jalan? No, vayan a mi Instagram. A ver, vamos a ver cuántos comentarios tiene. 26 comentarios nada más. No, échenle ganitas, muchachos. Mi Instagram, síganme, arroba Soy Coche Ramón. Y compartan este video, porque hoy gana Noruega. Ya somos mexanoruegos. Mexanoruegos, señoras y señores. WhatsApp 55-3265-1146. Y, por supuesto, el Instagram, que es arroba Soy Coche Ramón. Vamos a ver, compartan y comenten el último video en apoyo a mi primo hermano Jalan. ¿Se la jalan? Digo, ¿jalan o no jalan?
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No manchen, la Tigresa del Oriente, qué joya, por vida de Dios, con la canción de Jalan. Ay, no, vuélvela a poner, por favor, va, desde el principio. Ella es, señoras y señores, la Tigresa del Oriente, en homenaje a Jalan.

Soy fan de la Tigresa del Oriente. El otro día, bueno, no, un día vino aquí al programa. No, no manches, y bailé con ella allá afuera. Voy a buscar ese video, porque bailé con ella allá afuera en la calle. En la calle, bailé con ella. Fue maravilloso, pero bueno, oigan, a ver, entonces, ojo, ya decidí. Quiero que Haaland le dé like a mi video o comente, ¿no? Que ponga, imagínate, puse si Haaland jala, regalo 3 Legos, 5 Legos de una vez. Venga, entonces, comenten el video de @soycocheramón. Arrobando a Haaland y comenta Haaland, que comente Haaland. Imagínate, te comenta Haaland, no, hombre, está bueno. Si Haaland le da like, el Instagram de Haaland es Erling, @Erling. Si Haaland le da like, regalo 3 Legos. Y si no, voy a regalar 1 entre los que comenten el último reel de @soycocheramón y lo compartan, ¿ok? Lo comenten y lo compartan. Así es que tenemos 1 hora todavía para estar juntos en familia, cuates, con este bonito programa. Es el último video de la cuenta de @soycocheramón para apoyar a mi primo Haaland, Erling Haaland, primo hermano mío, pues que va a jugar el día de hoy y seguramente está muy preocupado por el apoyo que le estemos dando desde este bonito programa. 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Estarán en México únicamente 97 unidades de Rubicon para el mercado, 40 en rojo, que se llama Rojo Firecracker, 37 en morado, que es el que traía Sopita de Lima la semana pasada, 20 en naranja, y la versión Sahara estará disponible únicamente con 67 unidades. Llegan más o menos al millón, entre 1.4 y 1.5 millones de pechambres, de pechambres. Oigan, ya se nos fue la primera hora del programa y espero que usted la haya disfrutado tanto como yo, porque es un honor estar con ustedes. Recuerden, a partir del próximo lunes estaremos 2 horas como hoy, pero de lunes a viernes, de 7 a 9 de la noche, prime time, ahí cuando el tráfico está que arde. Bueno, la cosa está que arde con el tráfico, no se les olvide, del lunes a viernes de 7 a 9 de la noche. A ver, muchachos, necesito que compartan el último video de @soycocheramón y que comenten para que Haaland comente o den like, ¿no? Que den like Haaland. Ahí dice que anda ocupado. Sí, yo creo que no va a dar like ahorita Haaland, pero ustedes, vamos a hacerle a la vacilada. ¿Qué tal? ¿Y si sí comenta Haaland? Ah, ¿verdad? ¿Y si sí comenta Haaland? Bueno, ahí es @soycocheramón. Va un Ferrari de Lego entre los que comenten y compartan y obviamente me sigan este último video donde estoy apoyando a mi primo querido del corazón, el señor Haaland. ¿Jalan o no jalan? ¿O se la jalan? Volvemos.

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0: Amigos de la frecuencia del 101.9, ¿cómo están el día de hoy? Un gusto saludarlos en este fin de semana, en este sábado de muchas buenas noticias para todos ustedes. Los saludo vía Examóvil. 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
0: 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Yo con esto voy a más música. No le cambies para nada porque traigo más información. 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Yo con esto me voy a más música. No le cambies para nada. Estamos totalmente en vivo vía Examóvil. Regresamos.
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0: cambies, traigo más información. Regresamos.
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0: Ya te la sabes, carnal, muy bien, súper chido. Muchas gracias, saben, yo con esto me voy a más música, no le cambien para nada, y pues ya saben también, pónganse Kia porque va a estar bastante, bastante interesante. Voy a más música, no le cambies para nada, regresamos.
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0: 101.9, continuamos con más. Vamos también en vivo a través de las redes sociales, amigos que nos van escuchando en la radio, en el 101.9. 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
0: 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Oye, voy a despedir la transmisión de radio, la del 101.9, pero amigos que van y tienen el chance de lanzarse al Facebook Live, los invito para que los conozcan. Yo termino la transmisión 101.9, pero sigo a través de Facebook, Exa Poza Rica. Vayan a seguirnos, vayan a seguir la página, vayan a seguir la transmisión que tenemos para ustedes acá en vivo. Muchas gracias, DJ Javi, que estuvo en los controles. Yo me despido. Adiós.
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4: Esta es la edición número 28 del Exámetro.
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4: Bienvenidos a la edición número 28 del Exámetro, el conteo oficial de la cadena más importante de habla hispana. Yo soy Juan Carlos Nájera y a lo largo de esta hora te presentaré las 10 canciones más pedidas en Exa FM. ¡Comenzamos!
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4: El dúo mexicano de productores Ross une fuerzas con Rauw Alejandro para presentar Palveranito.mp3, un lanzamiento que incluye versiones de Dando Vueltas y Pongo. Con su sello característico, Ross reinventa ambos temas, manteniendo viva la esencia original. Es momento de escuchar a Rauw Alejandro en el lugar número 10 del Exámetro.
1: Lugar número 10.

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1: Gloria Trevi confirma una nueva fecha de Celebration en el Auditorio Nacional, después de lograr sold out en su presentación del 20 de junio. La cantante regresará el próximo 24 de octubre para ofrecer una noche llena de energía, éxitos y celebración. Es momento de escuchar a Gloria Trevi en el lugar número 9 del Exámetro.
0: Lugar número 9.

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1: Los Ángeles Azules agradecieron a la selección mexicana al ritmo de Cómo te voy a olvidar. La agrupación compartió un video con algunos de los mejores momentos del equipo durante su paso por la fiesta más grande del fútbol, reconociendo su entrega dentro de la cancha. Es momento de escuchar a Los Ángeles Azules y Belinda en el lugar número 8 del Exámetro.
0: Lugar número 8.

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1: Dosis es el segundo álbum de estudio de Xavi, lanzado en mayo del 2026. Este proyecto marca una nueva etapa del cantante mexico-estadounidense, quien a través de 19 canciones expande su sonido más allá de los corridos tumbados que lo llevaron a la fama. Es momento de escuchar a Xavi en el lugar número 7 del Exámetro.

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1: Olivia Rodrigo crea Dicey Chain Fields, un festival completamente femenino y con una buena causa. El evento, que se llevará a cabo el próximo 29 de agosto en California, reúne artistas como Chappell Roan, Cap Eyes, Bikini Kill y Steve Nicks. Además, las ganancias recaudadas serán destinadas a fundaciones en pro de los derechos de mujeres y niñas. Es momento de escuchar a Olivia Rodrigo en el lugar número 6 del exámetro.
0: Lugar número 6.

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1: David Bisbal regresa al universo de Operación Triunfo, ahora desde la silla del jurado. El cantante español aseguró que la vida le regaló la oportunidad de volver a ese lugar, donde en esta ocasión compartirá espacio junto a Ana Bárbara y Jimena Sariñana en esta nueva edición de Estados Unidos. Es momento de escuchar a David Bisbal en el lugar número 5 del Exámetro.
0: Lugar número 5.

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0: Amigos de la Frecuencia Naranja, yo soy Dani Molina y te hago la invitación que a partir de la 1 de la tarde las esperamos allá en la tradicional, allá en la avenida 1 con calle 12, allá en la colonia Cazones con calle 10 y calle 2 exactamente, para que se lancen y estén atentos a la Ola Naranja, donde llevaremos un ambiente muy futbolero allá a la tradicional. Y obviamente pues también te invito a que veas el partido que se disputará el día de hoy de Noruega contra Inglaterra, que va a estar buenísimo, un ambiente futbolero que tienes que disfrutar con la Ola Naranja. Y si quieres ver el partido y disfrutarlo de la mejor manera, ya lo sabes, allá en la tradicional, avenida 1 con calle 10 y calle 12 de la colonia Cazones. Allá nos vemos, allá los esperamos. Regresamos.
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3: Estamos de regreso en El Exámetro. Recuerda seguirme en redes sociales como @jcenajeroficial.
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3: Morat continúa preparando su regreso a Bogotá con Ya es Mañana. La banda colombiana ha compartido una serie de videos por distintos puntos de la ciudad, calentando motores rumbo a sus próximos conciertos, donde tendrá 6 fechas para reencontrarse con su público en casa. Es momento de escuchar a Morat en el lugar número 4 del Exámetro.
1: Lugar número

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1: Ariana Grande le escribe a Paige Newman su famosa doble viral. En un mensaje mostrado en el documental Tourney de Paige, confirmado como auténtico, el mensaje deja ver a la cantante recordándole que es hermosa siendo ella misma, sin necesidad de parecerse a nadie más. Es momento de escuchar a Ariana Grande en el lugar número 3 del Exámetro.

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1: El Exámetro es producido por Saúl García, el guión a cargo de Hatsiri Durán, dirección general Jesse Cervantes, todos los derechos reservados de MBS Radio. Yo soy Juan Carlos Nájera, nos escuchamos en la próxima edición y recuerda en todas partes, ponte Exa. Adiós.
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0: 91.9, ¿cómo están el día de hoy? Arrancamos un día más de la Ola Naranja para traerte muy buena información y por supuesto todo el ambiente futbolero que necesitas. Una vez más, hoy nos encontramos, ubicación exacta, como te lo había comentado hace rato en un enlace vía 101.9. Estamos en vivo acá desde la avenida 1, entre la calle 10 y la calle 12 de la colonia Cazones, aquí en la tradicional, aquí en Cielito Lindo y también aquí en María Bonita, para que en punto de las 3 de la tarde, 2, 3 de la tarde, puedas venir a disfrutar el partido del día de hoy, que será un gran partido increíble, extraordinario, de dos potencias futbolísticas que son de alto nivel, de alto juego y de alto talento, por supuesto, y me refiero a la selección de Noruega contra la selección de Inglaterra, que joder, se van a dar con todo. Por ahí todos quieren ver a Haaland y el demás equipo de Noruega y por supuesto también a las estrellas del equipo de Inglaterra. Pero por ahora te invito, si andas cerca acá de la colonia Cazones, te invito a que te lances acá a la tradicional, acá exactamente en la calle Avenida 1 con calle 10 y calle 12 de la colonia Cazones, a que vengas a participar en la Ola Naranja, puedas participar en la Ola Naranja y si metes el gol te llevas una lana bastante, bastante chida. Ya el ambiente futbolero ya se siente. Igual te comento que vas a poder disfrutar de unos samplers botaneros que están deliciosos. Son diferentes samplers botaneros que aquí la tradicional te va a ofrecer para que puedas disfrutar del partido. Ya lo sabes, lánzate con la familia, con los amigos, en pareja, como tú quieras. El punto es disfrutar del super mega partido del día de hoy de Inglaterra contra Noruega aquí en la tradicional, disfrutando de unos buenos samplers que tienen para ti. Así que ya lo sabes, antes del partido te lanzas también como para que te vayas preparando previo al partido, ya entres en ambiente futbolero, vengas a tirar el penal y si lo metes, te recuerdo que te llevas una lana bastante, bastante chida. Por ahora me voy a más música, no le cambies para nada, traigo más información, más diversión y por supuesto más ambiente futbolero. Vámonos a música, regresamos.
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0: Inglaterra, aquí en la tradicional Brasa y Fuego, aquí en Cielito Lindo, donde la verdad la vas a pasar de lo mejor, porque vas a encontrar unos samplers botaneros que son de distintos estilos, distintas presentaciones, que la verdad lo vas a disfrutar de la mejor manera. Cuando vengas para acá, acá a la tradicional Brasa y Fuego, o a cualquier punto del grupo Barbeito, como también lo es Cielito Lindo, inclusive también allá en el Gran Café Petrolero, vas a poder pedir estos samplers que son una delicia para que acompañes viendo un buen partido a través de una buena pantalla y, bueno, la experiencia sea bastante, bastante grata. Pues los invitamos, seguimos acá en esta super ola naranja, donde vienes, tiras un penal, si lo metes te llevas una lana bastante chida, así que ya lo sabes, ahí está la invitación. Sepas o no sepas jugar fútbol, no pasa absolutamente nada. El punto es de que vengas, metas el gol, te lleves tu dinero, la pasemos chido, prepares el ambiente futbolero y la neta, nos vamos a divertir, que es lo más importante. Te recuerdo, ubicación exacta, acá en Avenida 1, entre la calle 10 y la calle 12 de la Colonia Cazones, aquí es donde estamos en vivo, y estaremos un ratillo para que estés al pendiente y te lances para acá, así que tráete a la familia, tráete a quien tú quieras, y aquí los las esperamos. Yo me voy a más música a través de la radio, a través del 101.9, regresamos.
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0: Galindo, y así como también en María Bonita, donde en punto de las 2:30 de la tarde vas a poder ver el partido, partidazo que se va a llevar a cabo el día de hoy entre las selecciones de Noruega y la selección de Inglaterra. Un partidazo que obviamente va a estar increíble, va a estar espectacular, duelo de talento, duelo de titanes, así que ahí está para que puedas venir a disfrutarlo. Samplers botaneros que la verdad están muy deliciosos, tienen el sampler canadiense, el sampler botanero, así como también el sampler ajolote, que es una delicia todo lo que trae, es un sampler con una buena cantidad de alimentos para que ya sea en amigos, en familia, en pareja o como tú lo desees, puedas venir a disfrutar de los partidos que habrá próximamente como el del día de hoy. También te invito a que vengas a disfrutar de la Ola Naranja, que estamos aquí ubicados, te recuerdo, Avenida 1 entre la calle 10 y la calle 12 de la colonia Cazones, aquí en la tradicional Plaza y Fuego. Yo con esto voy a más música, no le cambies para nada, aquí los esperamos. Si metes el gol, tiras un penal, y metes el gol, te llevas una lana muy, muy chida. Así que me voy a más música, no le cambies, regresamos.
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0: Continuamos con más de esta transmisión totalmente en vivo y en directo a través de la radio, a través del 101.9. Y ya para despedirnos el día de hoy y seguimos haciendo la invitación, te recomiendo un lugar perfecto, increíble, 10 de 10 para que veas el partido del día de hoy, el poderoso partido del día de hoy de la selección de Inglaterra contra la selección de Noruega. Hoy te invito a que vengas a disfrutarlo aquí a la tradicional Brasa y Fuego, aquí a Cielito Lindo, porque la verdad con los samplers botaneros que te comento, que es el americano, el canadiense y el ajolote, que están exquisitos, yo te recomiendo el americano está súper bueno, la verdad. Así que ahí está la invitación. Igual ya nos despedimos también por hoy de la Ola Naranja, gracias a los que estuvieron conectados, conectadas a través de la radio, a través del 101.9. Así que ya lo sabes, vámonos porque ya no tardan en arrancar el partido y este partido yo no me lo pierdo para nada. Gracias al equipo de la tradicional Brasa y Fuego por recibirnos de la mejor manera, así como también a Cielito Lindo y por supuesto muchas gracias al gran equipo de Exa Poza Rica por hacer posible esta transmisión. Allá en los controles, gracias a DJ Javi en la unidad móvil, muchas gracias a Roberto Carlos en redes sociales, a Maffer, a Iván también muchas gracias, y a nuestro querido portero, el nombre del portero, ¿cuál es? ¿Cuál? Y al buen Abel que estuvo ahí en la portería. Yo soy Dani Molina, nos escuchamos y nos vemos en la próxima. Adiós.
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1: Antes de que el mundo se acabe y que se me vaya la voz, antes de que la memoria falle, que nos falte uno de los dos, quiero que sepas que cuando despierto y antes de dormir pienso en ti, y decirte que aunque lo perdiera todo, no importa si tú estás aquí.

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